0: legalícenla, hermano.
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0: Religión para el loquito que anda por ahí.
1: La bandera.
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0: Vamos con el último tema. Gracias por haber venido, a los que vinieron. Muchas gracias.
1: 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Ahora, Intoxicados en CM 2002.

0: vamos a tocar un estándar, como se diría en el jazz, un cover, como se diría en el rock, un tema de otro, como se diría en el...
1: ¿Y cómo se diría lo que vamos a hacer?
0: Se diría que vamos a intentar hacer un gran tema de unos... Un desafío, nada más. A ver si anda mi amigo por ahí.

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0: ser un placer para nosotros que cantemos todos juntos, porque es la primera vez que nos pasa esto. Creo que va a estar buenísimo. ¿Saben el tema? ¿Todos bien?
1: Sí.
0: ¿Sí? Que ustedes arranquen con ese dum, dum, dum, dum, dum, dum, dum.

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Bueno, hola amigos, soy lo que queda del Piti. Y le mando un saludo a todos los que están escuchando La Ruta. Y también a los que no la están escuchando, para no discriminar, ¿no? ¿Eh?

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1: 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No estoy mintiendo.
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6: Segundo recital de esta noche, Viejas Locas, en vivo en CM año 1999.

acercó hasta acá, al canal de la música. Gracias a los que trajeron banderas y decoraron el lugar, como siempre.

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0: nunca se vayan a olvidar de lo artesanal, por favor. Me gustan mucho así como están.
1: Double.

0: gracias. Nos gustó mucho venir acá al canal de la música porque tiene la posibilidad de vernos la gente del interior, que no tenemos mucho contacto con ellos. Así que bueno, todo este recital va para la gente del interior y gracias a la gente que se acercó, ¿eh? Perdonen que vinimos mal vestidos, pero nos acaban de asaltar recién en la combi cuando veníamos, ¿eh? Yo sé que a ustedes no les importa, pero cualquier reclamo al 638-0465. ¿Sí? ¿Sí?
1: ¡Sí, gracias, sí!

Brasil!

sabio, ¿eh?

chicas del barrio que andan por ahí, Javier. Gracias.

0: nos vamos yendo, espero que lo hayan disfrutado, ¿eh? Nosotros lo disfrutamos 110%.
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Bueno, quiero agradecerle a todos los que se acercaron hoy, ¿eh? Muchas remeras de viejas locas. Parece que toca alguien acá. Estamos contentos también porque no pensábamos que acá vendían cerveza y está bárbaro. Se hizo una excepción. Y gracias a la gente del interior que nos apoya muy bien cada vez que salimos afuera. Gracias. Todo este recital es para ellos.

0: estamos viendo, ¿eh?
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Ahora, la 25, en vivo Luna Park 2005.

0: hijo de ustedes para en este momento. Espero satisfacer lo que oigan y lo que sientan. Muchas gracias.
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0: bien. Hasta siempre, que tengan una buena vida.
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0: 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Bien, hasta acá llegamos. Terminamos una noche más de rock and roll. Terminamos una noche más con La Ruta. Mi nombre es Dani Morales y esto fue La Ruta, la que transitaremos el próximo programa. Espero que haya servido de algo y lo hayan pasado tan bien como yo. Gente, gracias por estar ahí.
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2: Arrancamos, largamos el segundo fin de semana de septiembre. No nos íbamos a dejar solos, claro que sí. Acá estamos con, bueno, Laura Branigan, que nos lleva al año 1983 para este arranque. Hay un equipo que ya te saluda en este Décadas Weekend. Nacho en controles. ¿Cómo estás, Nachito? ¿Todo bien? ¿Me da el ok? También está Pablo Sturzenegger al lado. Producción general. Mi nombre es Ana Córdoba y este equipo ya te presenta The Outfield for You. Nos vamos a los 90, segundo fin de septiembre, previa de la primavera. Esto arranca así.

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2: Formados a fines de los 70, claro, ellos que se convirtieron en referentes del rock alternativo y el post-punk, gracias a la voz y la estética de Robert Smith. Bueno, hablamos de los The Cure, obviamente, y su capacidad para oscilar entre la melancolía y toda la energía pop los hizo trascender generaciones. Este tema, publicado en 1992 dentro del álbum Wish, reflejó justamente esa sensibilidad de la que hablamos. The Cure en el arranque del fin de semana en décadas. Si vas y venís en el dial, quédate acá que tenemos los mejores clásicos. Ahora con Fancy nos quedamos con este bolero Dub Version. Disfrútalo.

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New Kids on the Blocks, qué lindo, con este You Got It. Seguimos recorriendo los primeros clásicos, los primeros éxitos inoxidables de este fin de semana. En décadas, ahora te invitamos con Yasu y te quedas con Only You.

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2: Give it to me, decía Michael Jackson, del gran disco Dangerous, año 1991. Lo dejamos atrás porque se viene él, con su estilo extravagante, teatral. El ex vocalista de Van Halen que reinterpretó este clásico con un sello personal. Se llama David Lee Roth y nos trae este Jazz Gigolo, parte del álbum Crazy from the Heat, publicado en 1985. Disfrútalo.

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1: ¿Cómo venimos? ¿Cómo viene tu fin de semana? Bueno, con música siempre la pasamos mucho mejor. Así que vamos con Big Bow Time para relajarnos un poquito. Y este Baby, I Love Your Way.

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2: Joliana cantaba Toto, qué lindos éxitos y cuántos recuerdos. Nos vamos al año 1985, ahora para escuchar Sting, Love is the Seventh Wave.

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2: Te cuento que en 1987 la ex integrante de The Go-Go's alcanzó la cima de las listas con este himno pop, incluido en el álbum Heaven on Earth. Se transformó en su mayor éxito internacional y en un clásico de los 80. Heaven is a place on earth, Belinda Carlisle. La despedimos porque tenemos mucho más. Se viene Information Society. Ok, y escuchamos este What's on Your Mind. No te muevas del dial.
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2: Segundo fin de septiembre. ¿Y vos qué andarás haciendo? Si querés contarme algo, @AnaLaCórdoba, ahí te espero. Robbie Neville, Woods, It's You Yeah.

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2: Convertido en una crítica directa a los estereotipos femeninos en la cultura pop, este sencillo reafirmó la actitud contestataria de la cantante. Bueno, fue parte del álbum I'm Not Dead y ella es Pink. Se lanzó en 2006 este tema y claro, se consolidó como uno de sus temas más provocativos. Stupid Girls, Pink se iba y llega Amy Stewart y nos trae esta versión. Año 1979, escúchala con Knock on Wood.

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2: Parte del disco Túnel del Amor, año 1987, y Bruce Springsteen con nosotros y esta canción que estamos despidiendo. Quédate que hay más. Décadas, fin de semana y en este invierno 2026 sumamos a Client Circle con Touch in the Night.

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2: Agrupación estadounidense que surgió en el 2004 y rápidamente se convirtió en referente del pop punk y el rock alternativo. Con la voz potente y emotiva de Hayley Williams, ellos lograron ese estilo que combina energía juvenil y letras realmente introspectivas. Este tema se publicó en el 2009 y mostraba esa faceta más melódica. Acá tenemos este The Only Exception, Paramore. Se iban con esta canción. La que llega es Sandra y la escuchamos en Décadas con María Magdalena.

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1: Seguimos acompañándote en este invierno 2026 con los mejores clásicos y se va Ugly Kid Joe con Cats in the Cradle para irnos al año 1984. Acá llegan los Culture Club y nos cantan este The War Song.

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1: She's only happy when she's dancing. Bryan Adams, lo mejor del disco Reckless, año 1984, y seguimos disfrutando de estos éxitos. Ahora con Bonnie Bianco, esta estadounidense que desplegaba su estilo romántico con este tema cargado de sensibilidad, publicado en 1987. Esto es parte del disco Jasmine y se convirtió en uno de los temas más recordados de su carrera. Vamos a escucharla con The Heart Is a Lonely Hunter.

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2: ¿La estás pasando bien? ¿Te gusta el playlist de hoy? Lo que quieras contarme, ya sabes, me encontrás en Instagram, @AnaLaCórdoba. Savage Garden, I want you.

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2: Dead or Alive, even better than the real thing. Y nos fuimos al 2010. Así seguimos disfrutando de estos éxitos. Los clásicos no paran de sonar. Ahora con Talking Heads y esta banda que reflejaba en este tema cargado de ironía todo ese estilo vanguardista que tenían. Somos Talking Heads y esto es parte del disco True Stories, año 1986. Love for Sale.

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1: Private Idaho, año 1980, y acá tenías a los The B-52, qué fuerza que tienen ellos. Y dale que seguimos con más. Quédate en décadas, ahora con Mark Boyce y Hey Little Girl.

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1: La potencia del hard rock y la actitud teatral de esta banda se plasmaron en este clásico, no me digas que no, año 1982, parte del disco Creature of the Night. Uno de los himnos más representativos de su estilo, I Love It Loud, los Kiss, presentes en este weekend, en este segundo fin de septiembre en décadas. ¿Minutos finales? Así es, me dice Nacho, se nos viene Terrence, Trent D'Arby y vamos por Wishing Well.

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1: Nos estamos yendo de este segundo fin de septiembre. Hasta acá llegamos con este recorrido lleno de clásicos. Gracias a vos por sumarte una vez más. Freddie Mercury dice Living on My Own y nos vamos con Tina Turner. Buen cierre. Nacho en controles, Pablo Sturzenegger producción. Mi nombre es Ana Córdoba. Nos vamos con Typical Mail. Gracias a todos por escucharnos una vez más. Hasta otro Décadas. Chau.

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1: Hola, hola, hola, ¿qué tal? ¿Cómo les va? ¿Cómo andan? Bienvenidos, amigos. Bienvenidos a Canción Animal, segundo fin de semana de septiembre de 2026. Acá estamos, como siempre, en Canción Animal. No te va a gustar la noche de ayer del año 2026, abriendo el programa exactamente de este año, este 2026 que sigue adelante, que ya está en septiembre y que estamos... ¿A cuánto estamos de la primavera? No tengo ni idea. Pero bueno, a 10 días, 9, 10 días, por ahí, qué sé yo. Bueno, no te va a gustar en el comienzo y Sky Bailinson viene con el Redentor Secreto. La segunda canción del programa, estamos en el fin de semana, el segundo de este mes de septiembre, el mes de la primavera. No importa cuántos días faltan. Bueno, a quedarse porque hay rock nacional.

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2: Dread Marai con Nada, año 2014, para esta canción que te presentamos acá. Vamos a meternos en el mundo del rock nacional, animalitos, a recorrer los caminos del rock. Viene Gustavo Cerati con Amor Amarillo.

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1: La sinceridad y la revaloración de las pequeñas cosas cotidianas guiaron este primer adelanto de una serie de 4 sencillos. Ricardo Tapia explicó que la letra propone mostrarse directamente mediante los propios actos. La Mississippi con lo que ves. Exactamente, lo que ves es lo que hay es lo que ves. Bueno, sí, viene Manu Hatton ahora con Fito Páez, El Herido.

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1: Diego De Marco, de Los Auténticos, con Estrella Fugaz, lo que sonaba recién en nuestro programa. Y vamos ahora con No Te Va a Gustar, Jorge Drexler, Agarrate Catalina, Hugo Fattoruso. Bueno, una combinación de un montón de uruguayos. Bueno, sí, con esta El Cielo de un Solo Color, que suena en nuestro programa, elegida oficialmente para acompañar a Uruguay en el Mundial, esta canción. Bueno, la nueva versión que reunió voz, acordeón, coros de distintas generaciones. Uruguay, que no tuvo una buena participación en el Mundial, quedó ahí, ¿viste? Los sueños truncados, los sueños mundialistas truncados del loco Bielsa. Bueno, su presentación se realizó en Montevideo ante jugadores actuales y referentes históricos de la selección, con un video que estuvo buenísimo. No sé si lo viste. ¿Viste que todas las selecciones hicieron su video? Bueno, hablando del Mundial, que no ha dejado un lindo sabor final, pero un gran recuerdo de la participación de nuestra selección. Bueno, rock, fútbol, rock. Acá lo tenés.

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1: Seguimos en Canción Animal con Palo Pandolfo, La Hermandad, haciendo el juego. La

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1: El Bordo con Algo Más, lo que sonaba recién ahora, Los Ratones Paranoicos, grabada en MTV Miami durante septiembre del 97. Esta canción, No Te Puedo Creer, versión acústica del MTV Unplugged de Los Ratones. Ya morí.

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1: Segundo fin de semana de septiembre de 2026. La franela con Michael Fox. Lo que sonaba recién en nuestro programa. Te adelanto lo que viene en un toque. Mancha de Rolando, Ciro los Persas, Atropello Cargal. ¿Qué más? Cabezones, Cielo Raso, Las Pelotas, un montón. Se van a subir al escenario de Canción Animal, como hacen los Pericos ahora con El Plan de la Mariposa, juntos haciendo Amor Bonsai.

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4: Arroba Canción Animal Rock para conectar con nosotros, como siempre, en nuestro Instagram. Sí. Año 2013 para Mancha de Rolando. Bla, bla, bla.

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1: Marionetas construidas especialmente representaron a los músicos en un videoclip dirigido por Eduardo Pinto y Alberto Carpo Cortés. Con Julieta Rada como invitada, fue difundida en el año 2019 como nuevo corte de Naranja Persa 2, publicado en el año anterior. Silvio y los Persas, Porcel. Me encanta esa. Ese. Es un juego de palabras, ¿no? Que parece que dice Porcel y dice Porcel, pero separado, Porcel. Bueno, no sé cómo explicártelo. Atropello Carjal, ahora haciendo partido.

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2: Cabezones, los santafesinos con A Tus Pies, y lo que vienen, nos quedamos en la provincia, pero nos pasamos de Santa Fe de la Veracruz, Santa Fe capital, a la ciudad más grande y más importante de la provincia. Hay que decirlo, Rosario. Nos quedamos con Cielo Raso y Ultra Liviano.

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1: La dificultad para dialogar y la necesidad de expresar las emociones sin máscaras atraviesan una de las canciones del nuevo álbum. Recién publicado el viernes 11 de septiembre, el material fue grabado entre Los Ángeles y los estudios Sonorámica. Las pelotas sin la piel. Lo nuevo que suena, te estamos presentando canciones súper nuevas en Canción Animal. Pero también conectamos con algunas de hace un par de años. Nos vamos al 2021 para Los Caligaris, Un Montón de Amor.

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2: Grabado en Hollywood, ¿sabías? Formó parte de Solos en América, un gran disco que consolidó la proyección latinoamericana de Miguel Mateo Sass. Aunque alcanzó amplia difusión durante el 87, el disco fue publicado originalmente en el 86 y reflejó una etapa enfocada en el amor, la vida y la realidad social. Se nota la producción norteamericana porque tiene un sonido tan espectacular, tan internacional ese disco, ¿no? En ese momento, digo, para ese momento. Bueno, Miguel Mateos haciendo Llámame si me necesitas. Vamos con Mensajeros, con Náufrago.

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1: Estamos en el segundo fin de septiembre de 2026, ya en casi las puertas de la primavera, pero todavía estamos en el invierno. Es muy loco pensar que todavía estamos en el invierno, pero bueno, viste, en algunos lugares de la cordillera, lugares montañosos, las tormentas de nieve se siguen dando. Se dieron muchísimo durante este invierno, incluso crearon muchísimos problemas, ¿no? Bueno, todos lo sabemos porque lo vimos en la tele. ¿Vos mirás la tele? Yo soy de la generación que mira la tele. Bueno, vienen los caballeros de la quema, escucho radio también. Rómulo y Remo, y acá viene Patricio Rey y sus redonditos de ricota para continuar El Lobo Caído.

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1: Tweety González y Corvex, Corvex y Tweety González, juntos haciendo esta versión tremenda que es súper nueva, salió hace un par de meses y te la presentamos acá. Esto es T para 3.

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1: Un comienzo de ska conducido primero por la guitarra y después por los vientos crece hasta desembocar en un rock más pesado. La pieza pertenece a Hay que salir, debut editado en el año 2005, de Chala Madre, ligado al pasado. Vamos ahora con Andrés Calamaro con Tres Marías.

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1: Fin de semana y rock nacional. Todo está bien en la radio y todo está bien en nuestras vidas siempre que estemos conectados y siempre que estemos escuchando nuestra música. Capanga con Araceli y vamos con los Fabulosos Cadillacs. Siempre es un buen momento para conectar con los Cadillacs. Del año 95, esto es Padre Nuestro.

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2: Los Cafres, casi en el final del programa con Tu Meta. Y viene el clásico de Sumo que abrió la trilogía ADN, concebida para homenajear las influencias que moldearon al conjunto. Roberto Pettinato participó en la grabación, mientras el videoclip recreó con fantasía cinematográfica el estallido cultural de los años 80. Los Auténticos Decadentes con Panteón Rococó, haciendo Los Viejos Vinagres.

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amigos, amigas, animalitos. Bueno, nos vamos, sí, llegamos al punto final. El recorrido fue largo, 3 horas, pero estuvo buenísimo. Lleno de altibajos, lleno de colores, lleno de sonidos espectaculares, de cosas nuevas por descubrir y también de sonidos clásicos que nos hacen rememorar. Eso es lo bueno de la radio y eso es lo bueno de la musicalización de Andrés, que estuvo también en la parte técnica. Estuvo Martín en la producción, mi nombre es Pablo Sturzenegger y nos vamos, La Renga recién y Ryan K. Rocker en el final de nuestro programa. Nos encontramos la semana que viene, ¿qué te parece? Chau.

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1: Hola amigos, ¿qué tal? Les doy la bienvenida a esta edición especial de La Canción Lógica en el segundo fin de semana de septiembre de 2026. Seguimos atravesando juntos este invierno con 3 horas de clásicos, grandes voces y la mejor música de todos los tiempos. Y qué manera de comenzar, ¿eh? Arrancábamos con todo el synth-pop bailable de Erasure y ese clásico absoluto de 1987 titulado Victim of Love. Un comienzo verdaderamente espectacular. Yo soy Mariano Lainez y voy a acompañarlos en la conducción con la pasión de siempre por los clásicos mejor seleccionados. En la operación técnica está Miguel Kovacs, mientras que Pablo Sturzenegger lleva adelante la coordinación general de la producción. Y como esto recién empieza, ahora avanzamos hasta los años 90 para recibir a una figura fundamental del pop. Llega el inolvidable George Michael con toda la energía de Too Funky. Pónganse cómodos, amigos, y disfruten del recorrido. Bienvenidos a La Canción Lógica.

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hasta recién sonaba en la canción Lógica el dúo británico Pet Shop Boys con toda la elegancia ochentosa de Rent, una canción incluida en el álbum Actually, publicado en 1987. ¡Qué gran combinación de melodía, sintetizadores y esa interpretación tan particular, viste! Y siguiendo con músicos capaces de unir sofisticación y ritmo, atención con lo que viene. En 1984, Joe Jackson publicó You Can't Get What You Want Till You Know What You Want como parte del álbum Body and Soul. Fíjate vos, con su ritmo frenético y una sección de vientos impecable, la canción alcanzó el puesto número 15 del Billboard Hot 100, convirtiéndose en el segundo mayor éxito de Joe Jackson en esa lista.

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Qué gran clásico el que acabamos de compartir con la banda británica Duran Duran. Era Ordinary World, aquella canción de 1993 que mostró el costado más emotivo y elegante del grupo. Una interpretación realmente inolvidable. Recordá que estamos compartiendo la edición especial del segundo fin de semana de septiembre de 2026 con 3 horas de éxitos que no pasan de moda y canciones que forman parte de nuestra memoria musical. Y después de ese clima más profundo, vamos a cambiar completamente el pulso. Se viene una versión extensa, hipnótica y preparada para la pista de baile. Los británicos de New Order con Bizarre Love Triangle Extended Dance Mix.

0: manera de sonar los Red Hot Chili Peppers con toda la potencia de aquel clásico de 1991 titulado Give It Away. Bajo, guitarras y una actitud funk rock que pone todo en movimiento desde el primer compás.
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Dejamos atrás la calidez inconfundible del gran Lionel Richie y aquel éxito ochentoso de 1986 llamado Dancing on the Ceiling. ¡Qué canción tan divertida, eh! Un tema que contagia alegría desde el primer momento. Y con esa misma energía, nos trasladamos hasta 1996, cuando el quinteto británico Spice Girls irrumpió en la escena internacional con su sencillo debut. Fíjate vos, Wannabe llegó al número uno en 37 países y terminó convirtiéndose en el sencillo más vendido de la historia por un grupo femenino.

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Y siguiendo con artistas capaces de construir universos completamente personales, ahora entramos en un sonido hipnótico, rítmico y adelantado a su época. Con ustedes, los neoyorquinos de Talking Heads, haciendo uno de sus temas fundamentales, Once in a Lifetime.

0: Qué sonido tan emotivo el que acabamos de compartir con los norteamericanos de Soul Asylum. Era Runaway Train, una de esas canciones noventosas que conmueven desde el primer acorde y van creciendo hasta volverse completamente envolventes.
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Hasta recién sonaba todo el pop colorido y pegadizo de Culture Club, con aquel gran éxito de 1983 titulado It's a Miracle. ¿Qué personalidad tenía aquella época, viste? Bastaban unos pocos compases para reconocer inmediatamente cada canción. Y ahora vamos a viajar un poco más atrás en el tiempo para encontrarnos con una de las voces más rasgadas.

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Ahí estaban los tejanos de ZZ Top, desplegando guitarras, actitud y todo el poder de Gimme All Your Lovin'. Un sonido directo, contundente y absolutamente inconfundible. Y siguiendo con grandes producciones de los años 80, atención con lo que viene. Take Me Home formó parte del exitoso álbum de 1985, No Jacket Required, y contó con un verdadero encuentro de figuras en los coros. Fíjate vos, además de Sting, participaron Peter Gabriel y Helen Terry. La canción llegó posteriormente al puesto número 7 del Billboard Hot 100 estadounidense. ¡Qué reunión de voces, la verdad! Abrimos paso al señor Phil Collins con Take Me Home.

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Recién compartíamos a la banda norteamericana de rock alternativo Gin Blossoms con aquella melodía noventosa titulada Follow You Down. Y como la marcha no se detiene, ahora mantenemos ese espíritu alternativo para recibir una interpretación más sutil y relajada. Con ustedes, Edie Brickell and New Bohemians interpretando Love Like We Do. Seguimos compartiendo los clásicos mejor seleccionados en La Canción Lógica.

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Qué clima tan sofisticado el que acabamos de disfrutar de la mano del dúo suizo Double con Devil's Ball. Una interpretación cargada de elegancia, arreglos delicados y esa atmósfera tan particular que distinguía al grupo. Y atención con la historia que acompaña a la próxima canción. En 1981, la legendaria banda británica The Moody Blues publicó una composición de Justin Hayward incluida en el álbum Long Distance Voyager. Fíjate vos, el tema lideró durante 4 semanas la lista Mainstream Rock de Billboard y también alcanzó el puesto número 15 del Billboard Hot 100. Escuchamos a The Moody Blues con The Voice.

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Seguimos compartiendo esta edición especial del segundo fin de semana de septiembre de 2026 con 3 horas de clásicos de todos los tiempos. Hasta recién sonaba el cantante John Secada con aquel enorme éxito noventoso titulado Just Another Day. ¡Qué gran canción para volver a encontrarnos con una voz que marcó toda una época! Y ahora llega el rey del pop, Michael Jackson, desplegando toda su energía en Jam. Quédense bien conectados, amigos. La selección musical continúa en La Canción Lógica.

0: Seguimos compartiendo la edición de fin de semana de La Canción Lógica, después de escuchar al maestro Elton John en aquella balada de 1989 titulada Sacrifice. Y nuestro recorrido continúa, amigos. Quédense bien cerca, porque todavía tenemos grandes canciones y distintas décadas preparadas para compartir en esta edición especial.
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Hasta recién sonaba la potente voz de Cristina Aguilera con toda la sensibilidad de Beautiful. Y después de ese momento más emotivo, ahora vamos a recuperar el pulso bailable para entrar en uno de los grandes fenómenos juveniles del pop de finales de los años 90. Los invito a subir el volumen para recibir a NSYNC con aquel éxito contagioso titulado I Want You Back.

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Qué versión tan potente la que acabamos de compartir con los gigantes de The Rolling Stones, reinterpretando el clásico de Bob Dylan, Like a Rolling Stone. Y ahora, amigos, vamos a cambiar el clima para entrar en uno de esos momentos que invitan a bajar el pulso y dejarse acompañar por la melodía. Llegan los británicos de Breathe con toda la sensibilidad ochentosa de Hands to Heaven.

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qué viaje bailable nos regalaba recién la italiana Valerie Dore con todo el ritmo del Italo Disco en The Night. Along With You formó parte de Bangin', el segundo álbum de la banda británica The Outfield, publicado en 1987. La composición lleva la firma del guitarrista John Spinks y reúne dos de los rasgos más reconocibles del grupo, sus melodías de guitarra y la voz aguda de Tony Lewis. En la canción Lógica, escuchamos a The Outfield interpretando Along With You.

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0: 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Llegamos al final de esta edición extendida después de compartir al padrino del funk, el gran James Brown, haciendo bailar hasta a las piedras con el clásico inmortal Sex Machine. En la operación técnica estuvo Miguel Kovacs. Quien les habló, Mariano Lainez, les agradece de corazón por haber compartido estas 3 horas de música. Y como queremos despedirnos bien arriba, ahora llega la princesa australiana del pop. Recibimos a Kylie Minogue con su contagiosa versión de The Locomotion. Así llegamos al cierre de esta edición especial del segundo fin de semana de septiembre de 2026. Gracias por acompañarnos, amigos. Los invito a reencontrarnos la semana que viene para seguir compartiendo grandes canciones, nuevas historias y la mejor música de todos los tiempos, aquí en La Canción Lógica. Chao, amigos. Hasta la semana que viene.

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¿Cómo está? Buen día, buen sábado para todos. 4 minutos pasaron de las 11 de la mañana y hemos arrancado una nueva edición de esto que hemos llamado Los Viejitos Piolas.

Operando la máquina de Radio Provincia, el señor Matías Fernández, quien les habla, Sergio Sarmiento. Los vamos a estar acompañando hasta la hora 13 con mucha música, muchos temas para desarrollar y, por supuesto, con los juegos, porque tenemos premios para entregar en este sábado 12 de septiembre.

Bueno, a prepararse porque tenemos muchos premios, tenemos 5 cajas de alfajores zarpados y obviamente tenemos el mate de Radio Provincia, así que usted lo que tiene que hacer es empezar a participar. ¿Cómo tiene que participar? Muy sencillo, se lo voy a decir desde ahora, así ya usted sabe cómo tiene que hacer. 2901-50-3600. 2901-50-3600. Si está en Tolhuin, está en Río Grande, también puede participar. La pregunta de hoy es sencilla. Iba a ser una pregunta bastante complicadita, pero no. Ya vamos a ir pasando sábados para adelante y vamos a hacer preguntas más sencillas. En aquel momento, en aquellos momentos de hace mucho tiempo, habían locales acá en nuestra ciudad que ya no están más, ¿no? Así que en unos segunditos ya le vamos a dar la pregunta porque tiene que participar, ¿no? Si quiere, si tiene ganas, a ver si se lleva el mate de Radio Provincia. En unos segunditos nada más. Vamos a ir a la música primero, vamos a preparar todo. Y la primera vuelta musical tiene que ver con la década del... Ya le estoy diciendo, el 60. No, antes, perdón, estoy diciendo cualquiera. La década del 30. Dos temas de la década del 30, 1930. Uno está interpretado por Judy Garland, quien era la mamá de Liza Minnelli, y después el otro tema es por uno de los grandes de la música y de las orquestas como Glenn Miller. Dos temas clásicos para escuchar. Dale, vamos.

La primera vuelta musical en esta mañana, escuchábamos a Serenata a la Luz de la Luna de Glenn Miller y anteriormente Sobre el Arco Iris de Judy Garland, música de los 30 aquí en Los Viejitos Piolas.

Bueno, muy bien, 13 minutos pasaron de las 11, ¿eh? Bueno, vamos a ir al sorteo. Un saludo grande, un beso grande para Mateo, que nos está escuchando, y su mamá, Luján, un saludo grande. Atención, usted me tiene que responder lo siguiente. Para participar del mate de Radio Provincia, ahora, si quiere jugar por la caja de alfajores zarpados, lo puede hacer tranquilamente mandando nombre y últimos tres números del documento. Lo que le voy a pedir es lo siguiente. Nosotros vamos a hacer el sorteo, calculado con 12:30 aproximadamente. Esté atento en la radio, porque si usted después participa y yo después lo llamo y no contestan, entonces participaron en vano, por no decir otra palabra. Así que si usted va a participar, quédese, obviamente, escuchando el programa, y de paso nos manda mensajitos. Si quiere pedir algún tema, no hay ningún problema, pero trate de estar en el sorteo, así cuando hacemos el sorteo de los alfajores y del mate, están todos presentes. Bueno, atención, usted lo que me tiene que decir es lo siguiente. ¿En qué esquina? No, perdón, es que no voy a decir la esquina. ¿Cómo se llamaba? Escuche bien, ¿eh? ¿Cómo se llamaba la galería que estaba ubicada donde está ahora la bancaria? ¿Ubica donde está la bancaria? Es muy sencillo, ahí en Maipú y Godoy, ¿no? Bueno, ¿cómo se llamaba la galería que estaba ahí? Se prendió fuego hace mucho. ¿Cómo se llamaba? Muy sencillo, ¿eh? Y conozco varios amigos que se acuerdan de eso. 2901-53600, nombre y últimos tres números del documento. Ahí puede participar ya directamente del mate. ¿Cómo se llamaba? ¿Cómo se llamaba la galería que estaba ubicada en donde está ahora el edificio de la bancaria? Muy sencillo, si se acuerda. Y si no, bueno, mande mensajito, averigüe con algún antiguo poblador, algún viejo conocido, y se va a acordar. ¿Cómo se llamaba? Sí, unos chegusán impresionantes. Bueno, muy bien. Nombre y últimos tres números del documento. ¿Cómo se llamaba la galería donde está actualmente el edificio de la bancaria? ¿Cómo se llamaba la galería que estaba ahí, en esa esquina? Usted puede participar por el mate de Radio Provincia contestando, y si no llega a tener la suerte de ganarse el mate, bueno, después sigue participando por una de las 5 cajas de alfajores zarpados que tenemos para regalar, ¿eh? Así que bueno, aproveche. 2901-53600, nombre y últimos tres números del documento. No importa cómo escriba el nombre, no hay problema. Mientras que más o menos se interprete, no hay ningún tipo de inconvenientes, ¿eh? Así que bueno, ¿cómo se llamaba la galería donde está ubicado ahora el edificio de la Asociación de la Bancaria? 2901-53600. Así que puede participar hasta las 12:30, 1:20, tiene tiempo. Y después, por supuesto, puede también participar por el tema de los alfajores zarpados, ¿eh? Vamos a seguir con música, porque este programa vive de la música, ¿eh? Nos vamos a la década del 60, 1969 más precisamente. Vamos a escuchar dos temas de Creedence Clearwater Revival, dos clásicos para disfrutar. Dale, vamos.

Bueno, muy bien, 24 minutos pasaron de las 11. ¿Cómo se llamaba la galería que está ahora ubicado actualmente la Asociación La Bancaria? ¿Cómo se llamaba la galería? No era la Galería del Jardín, les aviso. No era la Galería del Jardín. ¿Cómo se llamaba la galería que está ubicada ahora actualmente la Asociación Bancaria? Ahí antes, en la década del 80, había una galería que, bueno, lamentablemente se prendió fuego. ¿Cómo se llamaba esa galería? 2901-50-3600. Nombre y últimos tres números del documento. Contestando esa pregunta, ya participa por el mate de Radio Provincia. Y después, bueno, por supuesto, continúa participando por una de las cinco cajas de alfajores zarpados que tenemos para regalar. Así que puede participar tranquilamente. 2901-50-3600. Nombre y últimos tres números del documento. ¿Cómo se llamaba la galería? Actualmente está la Asociación Bancaria. Ahí Maipú y Godoy. Es algo muy sencillo. Así que bueno, puede participar hasta las 12 y algo, más o menos 12 y media, por ahí tenemos tiempo para participar y para jugar. El único teléfono donde participar, el único teléfono es el 2901-50-3600. 2901-50-3600. Es el único teléfono donde participar. Sí, quédense tranquilos que estamos bien, todos los mensajes están entrando. Quédense tranquilos, los estamos tratando de marcar a todos, lo que pasa que es un aluvión de mensajes y no me da tiempo para ir marcando a todos, pero 2901-50-3600 es el único teléfono donde usted puede participar. Así que por supuesto, hay que aguantar un cachitito que los marcamos los mensajes, para que ustedes se den cuenta que están participando. Igualmente van a participar sin ningún problema. Bueno, 11:26 minutos. Seguimos con música en esta mañana, una mañana gris en la ciudad de Ushuaia. La temperatura actualmente, datos actualizados de 5 grados. La humedad del 70%, viento leve del norte a 8 kilómetros, casi ni se registra viento, no hay térmica y el cielo está nublado, ahí nomás, medio grisáceo. En la ciudad de Río Grande también está con 5 grados, la humedad del 73%, viento del sudoeste a 31 kilómetros, está nublada la mañana en Río Grande en este sábado 12 de septiembre. Así que, bueno, vamos a ir a la música nuevamente. Nos vamos ahora a la década del 70 y del 80. 70 y 80, las mejores músicas, los mejores temas musicales bolicheros, como se decía en aquellos momentos. Había nacido el disco, el soul. Así que, bueno, vamos a escuchar dos clásicos para disfrutar de los 70 y de los 80. Dale.

Bueno, muy bien, dos clásicos de la década del 70 y de la década del 80. Uno, Alicia Bridge, Ring My Bell, y después, por supuesto, Anita Ward. Dos de los clásicos 70 y 80, la música de los viejitos piolas.

Bueno, acá estamos, acá seguimos hasta la hora 13 con muchísima música y algunos pedidos que nos están haciendo, así que obviamente que vamos a ir cumpliendo de a poquito, de a poquito vamos a ir cumpliendo con los pedidos. Buen día, escuchando desde el San Salvador. Bueno, un saludo grande, gracias desde donde nos están escuchando, desde cualquier lado donde nos estén escuchando, le agradezco de todo corazón que nos estén sintonizando y nos estén acompañando en este sábado 12 de septiembre. Les recuerdo cómo tiene que hacer para participar. 2901-503600, es el único teléfono, ya están todos marcados, así que no pueden decir que no le damos bola, ya están todos marcados, así que 2901-503600, nombre y últimos tres números del documento. Lo único que nos tiene que decir es cómo se llamaba la galería donde actualmente está ubicada la asociación La Bancaria, el gremio de los bancarios. Hay un edificio ahí en Maipú y Godoy. Bueno, antes había una galería. ¿Cómo se llamaba? 2901-503600. Todos los que contesten bien participan del mate de Radio Provincia y después, una vez que se hizo el sorteo del mate, hacemos el sorteo de las 5 cajas de alfajores zarpados para regalar. Lo único que les digo, cuando hagamos el sorteo, estén atentos, así entregamos todos los premios, si no tenemos que volver a sortear y es un lío de aquellos. Así que bueno, 2901-503600, nombre, últimos tres números del documento, y si quiere participar por el mate me tiene que decir cómo se llamaba la galería que está donde está ubicada actualmente la bancaria en Maipú y Godoy. No era Galería Caruquinca, no. Ni la Galería del Jardín, ni la Galería Caruquinca. No era ninguna de esas. Así que bueno, averigüe, pregunte. Si no conoce, averigüe, hable. Hable con alguna persona, algún viejo poblador, alguna familia conocida, y le van a contestar. Bueno, muy bien. De esta manera nosotros tratamos de ir, que la gente se interese un poco, ¿no? De lo que de lo que sucedía en nuestra ciudad hace muchísimo tiempo. Bueno, nos vamos a seguir con música. Ya después de la música, después de estas dos temas musical, nos vamos a ir directamente a los pedidos, así que si quieren pedir algún tema, no hay problema, pídalo y nosotros lo pasamos. Ahora nos vamos a ir con uno de los grandes de la música argentina de hace mucho tiempo, década del 60, parte del 70, el señor Billy Cafaro. Dos clásicos para escuchar, dale, vamos.

Bueno, muy bien, ahí escuchábamos al señor Luis, ¿cómo era? Sí, ahí está, Luis María Cafaro, Billy Cafaro, nació en Buenos Aires, Argentina, falleció en la década de, bueno, el 2021, a los 84 años. Se lo considera un cantante de rock and roll argentino. En cierta manera salió a competir con los grandes de la música internacional, como Polanca y otros más. Según la historia, se trata de uno de los primeros cantantes de rock de Iberoamérica. Se lo considera como uno de los pioneros del rock argentino y, por supuesto, obviamente ha tenido una carrera muy corta, no ha tenido un año, una actividad muy larga. Pero bueno, con este último tema, Pitti así lo denominaron como arrancando o de alguna manera iniciando lo que era la música del Club del Clan. Arrancó en Radio El Mundo en Buenos Aires en 1958 y después, bueno, participó de varios grupos, pero quedó solo. Le quiso directamente Billy Cafaro trabajar solo y, bueno, lo agarró un productor musical, Dino Ramos, y de esa manera lo llevó a la fama, con este clásico Piti Piti. Bueno, muy bien, 11:42, nos vamos a ir a una pausa cortita, si le parece, y en unos minutitos ya vamos a comenzar a pasar los pedidos musicales que tenemos para hoy. Dale.

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Bueno, muy bien, acá estamos, las 11:47 minutos. Acá estamos, nos vamos a ir con los pedidos, pedidos musicales que tenemos para hoy. Me pidieron un tema de los Ramones, Sebastián, así que ahí lo vamos a escuchar. Dale, vamos.

Bueno, I Believe in Miracles, yo creo en Milagros de los Ramones, año 1989. Bueno, y ahora nos vamos con rutas, nos vamos con rutas argentinas para Hilda y Jorge del Flaco Spinetta, Almendra, ahí vamos.

Rutas Argentinas de Almendra, es la música que está dedicado para Hilda y Jorge. Y ahora nos vamos con Nicola Di Bari, Giramondo, que está dedicado para Mónica. Le mando un abrazo grande. Ahí está escuchando. Dale, vamos.

versión original, de Nicola Di Bari del año 1968 aproximadamente es este tema, Bueno, y ahora nos vamos con La Lambada, lo tengo por ahí cargado, te lo pasé yo por ahí. Vamos a ir con La Lambada para, ya te digo, para Olga, así que me pidió este tema de La Lambada. Así que lo vamos a estar escuchando. Mientras tanto, puede seguir participando. Todos los que se están anotando están participando. Así que quédense tranquilos, no se hagan ningún problema. No sé por qué no les marca el tilde celeste. No lo tengo ni idea. ¿Lo tenemos ya? Vamos a bailar, dale.

Ahí estaba el tema La Lambada, que lo pidió Olga, y ahora nos vamos con otro tema musical para Edgar, La Bamba, interpretado por Richie Valens. Vale, vamos.

Bueno, muy bien, las 12:03 minutos, les recuerdo, 2901-5300, nombre y últimos tres números del documento. Si usted quiere participar de el mate de Radio Provincia, me tiene que decir cómo se llamaba la galería que donde actualmente está el edificio de la bancaria. Como antes, en el actual edificio Maipú y Godoy, había una galería hace mucho. ¿Cómo se llamaba esa galería? 2901-5300, nombre y últimos tres números del documento, y

Seguimos, continuamos, les recuerdo 2901-503600, nombre y últimos tres números del documento, y si va a participar por el mate me tiene que decir cómo se llamaba la galería donde está ubicada actualmente la asociación bancaria. Hay un edificio ahí en la esquina, Maipú y Godoy. Antes, hace mucho tiempo, había una galería. Es más, no me acuerdo en qué año fue que se incendió y que, bueno, lamentablemente desapareció. Yo estaba trabajando en Radio Nacional, ahí arriba en San Martín, y justo yo entraba a las 6 de la mañana con el ya desaparecido el Negro Martínez, un gran tipo que era de operador, y bueno, y cubrimos el incendio en vivo en aquel momento, que también estaba el programa de Alfredo Valdés, La Ciudad Despierta, a las 6 de la mañana, y lo cubrimos en vivo en esa vez. Bueno, ¿cómo se llamaba esa galería? 2901-503600, nombre y últimos tres números del documento. Me tiene que decir cómo se llamaba esa galería. Participa del mate y después de una de las 5 cajas de los alfajores zarpados. Gracias a todos los que están participando. Todos están participando. No sé por qué me dicen que no marca el tilde celeste. No tengo ni idea. Todos están participando, no sé, hay una cantidad enorme de mensajes, pero todos están marcados. Lo único que les voy a pedir que en un rato nada más, cuando hagamos el sorteo, que estén atentos para no tener que andar sorteando de nuevo o el mate o los alfajores, lo que sea. Bueno, muy bien, nos vamos a ir con 3 temas musicales a full, Prepárate porque lo vas a cantar y muchísimo. Esto le mando un beso a Noris allá en Colonia, Uruguay, que está escuchando, y se los dedico. Van 3 temas de este señor, un genio. Creo que todo el mundo conoce estos temas. Así que vamos a escuchar a Camilo Sesto. 3 temas para disfrutar. Dale, vamos.

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Bueno, un beso grande para todos los que están agradeciendo los temas. Un beso enorme para Norma, Normita. Le mando un beso grande a ella y a toda la familia. Así estaban pasando los tres temas de Camilo VI aquí en Los Viejitos Piolas.

Bueno, muy bien, 12:26 minutos. Vamos con un pedido, vamos con un pedidito y después vamos a ir con otro tema más y ya vamos a hacer el sorteo. Así que vaya mandando los mensajitos porque ya en 5 minutos aproximadamente vamos a estar con el sorteo. No, pará, ¿qué habíamos arreglado? Con Dolly Parton, ¿no? ¿Qué vamos a poner? Bueno, sí, no estoy mareado, estoy estúpido. Vamos a ir con Dolly Parton entonces, 9 to 5. Y después de este tema musical vamos a ir directamente con el sorteo. Así que van de mensajes porque le quedan solamente 4 minutitos nada más, ¿eh? 2901-503600. No repita porque es un solo teléfono. Participa por el teléfono, no por los nombres. Es decir que si usted me manda 800 mensajes, va a participar una sola vez porque se participa por el número de teléfono. Nosotros mandamos todos los números que carga a un programita. Y ahí saca los números. Así que 2901-503600, nombre y últimos tres números del documento. Bien, vamos con Dolly Parton, tema musical, y después hacemos el sorteo. Dale, vamos.

0: Bueno, muy bien, ahí está entonces Dolly Parton. Vamos a ir al sorteo. Basta, no manden más mensajitos. Gracias, gracias, gracias. Realmente muchas gracias a toda la gente que ha participado. Todos los que, bueno, algunos han participado con la respuesta correcta y otros participan por los alfajores. Bueno, la galería Free Shop era una galería muy, muy conocida. Tenía varios locales, así que nuestro gran recuerdo para esta galería que estaba ubicada en Maipú y Godoy. Ahí estaba ubicada la galería Free Shop. Así que bueno, gracias a todos los que han participado y los que están obviamente participando. ¿Cómo le va, licenciado? ¿Cómo anda? Buen día.
1: Sergio, buen día. Muy bien, acá tomando unos mates y viendo el mate de la radio, muy, muy bonito.
0: Muy bonito está el mate de la radio. Bueno, vamos a decir, a ver quién es el ganador. Me tiene que decir un número del 1 al 427.
1: Epa, bueno, vamos con el 215. 215 en el medio, sí.
0: Bien, bueno. Y ahora necesito 5 números del 1 al 427.
1: Bien, vamos con el número 46 más el número 164, el número 225, el 336 y me falta uno y es el 400.
0: 400, bien, perfecto, ahí están.
1: Muy bien, rápido.
0: Los 6 números. Bueno, listo. Gracias.
1: Suerte.
0: Bueno, muy bien, ya vamos a decir quiénes son los ganadores en segunditos nada más. Y bueno, obviamente que tienen tiempo hoy hasta las 16 a retirar tanto los alfajores como el mate, y si no, el lunes a partir de las 8 de la mañana. Nos quedó un tema, el número 18 de Lynn Anderson, otro tema country para escuchar, Jardín de Rosas, uno de los clásicos de la década del 70. Dale, vamos a escucharlo.

Bueno, ahí está el tema, ¿eh? Jardín de Rosas, Rose Garden de Lynn Anderson, la música de los Viejitos Piolas, 12:34 minutos. Bueno, atención, me tienen que decir acá estoy, ¿eh? Atención, vamos a ir por los alfajores y el primero de todos va a ser la el mate de Radio Provincia. Bueno, la ganadora en este caso del mate es para Olga 830. Olga, te llevaste el mate, así que tenés que mandarme mensajes, acá estoy. Olga 830, sos la ganadora del mate de Radio Provincia. Así que te esperamos para que acá, por supuesto, me contestes en vía WhatsApp. Si estás escuchando, rapidito, Olga, porfa, así, y así ya confirmamos. Bueno, Olga 830, sos la ganadora. Vamos a ir con los ganadores de los alfajores. Beatriz 626, Sandra 364, Cecilia 811, Jorge 965 y Sonia 556. Acá estoy, me dice. Bueno, gracias a Olga. Bueno, ahora arreglamos. Beatriz 626, Sandra 364, Cecilia 811, Sonia 556 y Jorge 965. Todos ellos son los ganadores. Acá estoy. ¿Quién es Cecilia? Todos ellos son los ganadores de una caja de alfajor zarpado. Acá estoy. Acá estoy. ¿Quién es Beatriz? Bien, bueno. Perfecto, vayan acá confirmándome. Acá estoy, Jorge, bien. ¿Quién más está por acá? Me falta Sonia 556 y Sandra 364. Rapidito, por favor, así hacemos la entrega correspondiente y las pueden venir a buscar hoy. Así que Sandra 364 y Sonia 556. Acá estoy. ¿Quién es Sandra? Sandra 364, bien, bueno, perfecto. Me falta Sonia, Sonia 556, sos la ganadora de la caja de alfajores. Tenés que ponerme acá estoy en el WhatsApp donde participaste, así ya entregamos. Bueno, mientras tanto, vamos a escuchar un poco más de música. Sonia 556, mandame el mensajito, si no al piste, lo voy a tener que sortear de nuevo. Vamos a ir con dos temas de Sandro, pero cantando temas de los Beatles. Sería el 19 y el 20. Dos temas de Sandro, pero cantando temas de los Beatles. El primero es Anochecer de un día agitado y el segundo Boleto para pasear. Vamos a escucharlo, dale.

Bueno, la voz de Roberto Sánchez de Sandro, dos temas de los Beatles, boletos para pasear y anochecer un día agitado. Las 12:42 minutos. Bueno, ya están entregados todos los premios, Gracias por participar. Yo sé que hay algunos que dicen, no, yo quería ganar premios. Todo. Bueno, lamentablemente tenemos 5 o 6 premios, no nos quedan más. Si tuviéramos muchos más premios estaríamos entregándolos. Pero mil gracias por estar participando y jugando, tenemos pedidos, tenemos un tema pedido. Creo que tengo la último tren a Londres, me parece que lo tengo por ahí, ¿no? ¿Lo tenemos? Bueno, vamos a escucharlo. Félix nos pidió este tema, vamos, dale.

Bueno, hoy estamos escuchando Último Tren a Londres de la ELO para Félix. Gracias por estar participando y pidiendo temas musicales. Farmacia de turno para hoy, por las dudas, esperemos que no la necesite, es la Farmacia San Martín de Andorra. Ahí en la entrada de Andorra, enfrente, en la ruta, ahí está la Farmacia San Martín Andorra. Para mañana, Farmacia Bahía, que está ubicada en las calles San Martín 1533, frente al cementerio de antiguos pobladores. Y en la ciudad de Río Grande, para hoy la farmacia del turno es Farmacia Austral, que está en Belgrano 397, y para mañana hay dos farmacias, Margen Sur, Martínez y Pinola el 675, y Patagonia, que está en primero Teniente Bernard 415. Estas son las farmacias de turno para el fin de semana. Bueno, nos vamos con los últimos temas musicales cortitos, rápidos, porque son muy rápidos. Nos vamos con el señor Little Richard. Vamos a bailar un poco de rock and roll a esta hora. Dale.

Este último tema, Little Richard, lo interpretaba con Tom Jones en un show que tenía Tom Jones en vivo en 1969. Así que dos genios de la música. Bueno, lo último, cortito y al pie. Un día como hoy, nacía una de las mejores voces de la música soul y la música... Sí, la música soul, que es Barry White. Un día como hoy, en 1944, nacía uno de los grandes de la música. También un día como hoy, salía, se publicaba, se televisaba el primer programa de Bonanza, en 1959. Un día como hoy nacía Jorge Lanata, que ya había fallecido. Y también un día como hoy nacía Paul Walker, el actor de Rápido y Furioso, que también falleció en un accidente. Y un día como hoy nacía el Chacho, Coudet. Bueno, muy bien, algo de efemérides. Un saludo grande porque hoy es el Día de la Industria Naval. Y un día como hoy fallecía el músico estadounidense Johnny Cash. Aquel que iba e interpretaba canciones en las cárceles, para aquellas personas que estaban privadas de la libertad. Bueno, nos vamos, nos despedimos. Gracias a todos, gracias por habernos acompañado, gracias por haber disfrutado de este programa. Ya llega Apnea en segunditos nada más. Sí, ya dijimos, la galería era Free Shop, ya lo dijimos. Así que bueno, ya terminó el concurso, les aviso por las dudas. Gracias igualmente a todos, gracias por estar participando, gracias por estar con nosotros, gracias de todo corazón por seguirnos todos los sábados y acompañarnos, por supuesto, en estas dos horas para recordar música de hace mucho tiempo y algunas cositas más de nuestra ciudad. Ya llega Apnea en segunditos, Nosotros nos encontraremos el lunes a partir de las 7 con el cronista urbano y a las 9 entre nosotros, y el próximo sábado a las 11 de la mañana estaremos aquí con los viejitos piolas. Que pasen un lindo fin de semana. Gracias a Mati Fernández en la operación técnica y gracias a todos por molestarse dos minutitos y mandar un WhatsApp para participar y para estar escuchando música. Pasen lindo el fin de semana. Nos vamos con Rock Collation 1977. Loren Bolsí cantaba este enganchado. Vamos a escucharlo. Chao.

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5: Temazo, es un temazo, con este temazo increíble de Fito Páez, en Los Días de Sonrisa, Vino y Flores, que forma parte de un álbum que ya cumplió 12 años, así es, de Rock and Roll and Revolution, llegaba esta canción. Los Días de Sonrisa, Vinos y Flores, una hermosa canción, una hermosa letra de Fito Páez que describe, ¿no?, un vínculo que se rompe, pero que él no se queda con lo peor, sino que se quedan con los días donde también brilló el sol. Y por eso se titulan Los Días de Sonrisas, Vino y Flores. Así, con este temazo arrancamos esto que es Apnea, ¿eh? Tiró de una un centrazo el señor Matías Fernández para abrir el programa del día de hoy. Después de Los Viejitos Piolas, llego yo con esto que es Apnea. Equipo completo en el día de hoy. Te vamos a acompañar hasta las 4 de la tarde con toda la información, porque es sábado y mereces informarte bien. Acá estamos, ¿eh? En el día de hoy tenemos un montón de cosas para vos que estás del otro lado. Voy a agradecer a quien

0: 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Voy a presentar mi equipazo, yo ya me presenté, soy Sol Sandoval, la encargada de acompañarte en Radio Provincia hasta las 4 de la tarde. Operando con este centro que me tiró con esta canción, el señor Matías Fernández, a quien le doy la bienvenida. Gracias, Mati. Pilar fundamental de la radio, Matías Fernández. Enfrente, más linda que nunca, la señora Ana Lucía. Anita, ¿cómo estás?
1: Hola, Sol. ¿Cómo te va? Gracias por los piropos, Sol. Hace bien que te digan un piropito. Yo, la Tierra del Fuego. Feliz, muy feliz como todos los sábados que se hace este programa, tu programa.
0: Bien, voy a agradecer al señor Daniel Ojeda, secretario de prensa de AMET, que el sábado pasado estuvo reemplazándome. Me llegaron muchos mensajes lindos. Dani es una persona muy cálida, que tiene mucha luz, y estuvo acá en esta mesa de trabajo reemplazándome y acompañando a Anita Lucía el sábado pasado. Así que agradezco públicamente a Dani, que estuvo acá sentadito llevando adelante esto que es apnea. Se mandó un excelente, excelente trabajo. Así que agradezco a Dani Ojeda. 2901 478126 es la vía de contacto. Si querés dejar algún mensajito, 2901 478126. Fácil y sencillo. Hasta las 4 de la tarde te acompañamos con esto que es apnea. En el día de hoy, como te dije recién, tenemos un programón. No te muevas de la Radio Provincia, es lo único que te pido. Tenemos buena energía, equipazo completo, buena música, y además te informás. El día está precioso en la ciudad de Ushuaia, justamente para estar escuchando Radio Provincia. Beso grande también a Cristina, María Cristina Cañete, una gran periodista de esta ciudad. Gracias, Cris, como siempre, ella tan atenta y ya con los mensajitos. Si todavía no me escribiste al 2901-478126, me podés mandar tu mensajito. 2901-478126. Voy a agradecer también a quien yo amo mucho, a Tano, que siempre está del otro lado, que siempre me acompaña. Y la verdad es que hoy estoy un poco sensible, ¿no? Pero voy a agradecer a cada una de las personas que siempre acompaña mi trabajo, mi proyecto. Es re lindo decir, tengo un buen equipo. Y eso no es fácil de conseguir. Yo tengo un excelente equipo. Así que gracias, Tano, que siempre estás del otro lado. Gracias a los amigos que siempre acompañan. Gracias al equipo de trabajo que siempre acompaña, eso es importantísimo. 14 minutos pasan de la 1 de la tarde. Como siempre, en el programa de hoy nos vamos a encontrar con un poco de política, actualidad, educación, buena música. También tenemos la columna de la diseñadora en marroquinería, María de los Ángeles Curti, que se va a estar presentando. Vamos a hablar de un proyecto que se lleva adelante. Tenemos un concejal también que se va a acercar al estudio para hablar un poquito del trabajo que se lleva adelante. Muchas cosas, tenemos nuestra columna jurídica también en el día de hoy. Si tenés alguna que otra consulta, dejala al 2901-478126. Te lo repito, 2901-478126. Recordá que hasta las 4 de la tarde estamos acá, no nos movemos, nos quedamos acá para hacerte compañía en este día sábado. Sábado hermoso en la ciudad de Ushuaia. Estos últimos días nevó, se espera que vuelva a nevar. Si no es hoy, es mañana, es lo que anuncia el Servicio Meteorológico Nacional. Así que a estar atentos, y a disfrutar en familia o con quien vos quieras este fin de semana. Estamos próximos para recibir la primavera, así que a disfrutar. 15 minutos pasan de la 1 de la tarde hasta las 4. Te acompañamos con todo. Ahora sí, nos vamos a la primera tanda. No te vayas, que ya volvemos.
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0: Chica de Oro, como me encanta la canción de El Mató. Estamos escuchando la voz de Santiago, Santiago Motorizado en El Mató, haciendo esta joyita, justo para acompañarte en esta tarde de sábado. Voy a agradecer a quienes se van comunicando. Buen día, equipo del hermoso programa Apnea. Les envío un gran saludo. Gracias por mantenernos actualizados y por ponerle linda energía en la tarde fueguina. Gracias, Sol, a Ana Lucía y a Matías Fernández. Muchas, pero muchas gracias. Le mandamos un beso grande al licenciado Jorge, licenciado en enfermería Jorge Salomón, que está del otro lado y nos envió este hermoso mensajito. Por acá también, María, Solcito, te estoy escuchando. Abrazote, gracias, María. Aguante Apnea, me ponen por acá, gracias. Por acá también alguien que dice, ya estoy sintonizando Radio Provincia. Por supuesto, ¿por qué? Porque después de los viejitos piolas, que escuchás buena música con Sergio Sarmiento, cae Apnea, que te acompaña hasta las 4 de la tarde. Les doy un dato para vos que estás del otro lado pensando qué podés hacer. Te voy a tirar esta data que te va a gustar. Hoy y mañana, en las instalaciones del microestadio Cochocho Vargas, se está llevando adelante la Expo Emprendiendo. Así es, la Expo Emprendiendo en esta edición de septiembre, más el mercado concentrador. Te vas a encontrar con gastronomía, artesanías, diseños y productos locales. Un espacio para encontrarse, recorrer, comprar y acompañar la producción local. Sábado 12 y domingo 13 de septiembre de 14 a 20 horas. La hora silenciosa se va a llevar adelante de 14 a 15 horas para aquellas personas que quieran ir. Esta expo es para todos, así que también implementó la hora silenciosa. Hora silenciosa que es de 14 a 15 horas. Esto se va a llevar ahora dentro de un ratito nada más. A las 2 arranca esta Expo Emprendiendo. En esta edición de septiembre va a estar junto al mercado concentrador. Una linda propuesta porque en esta edición también se va a llevar adelante lo que es stands de servicios. Está la escuela de manejo, hay servicio de limpieza. Para vos que estás del otro lado pensando qué puedes hacer, bueno, pégate una vuelta por el Cochocho a visitar esta Expo Emprendiendo edición de septiembre. Recordá que está junto al mercado concentrador. Y hasta las 8 de la noche van a estar en el Cochocho hoy y mañana. Y recordad que la hora silenciosa es de 14 a 15 horas. Voy a saludar por acá a Mariana, Mariana también del otro lado preguntando lo de la hora silenciosa. Gracias a todos los que están del otro lado y por acá. Bueno, Anita me estaba mandando lo del IPRA. ¿Qué es esto, Anita?
1: Hoy se abre el bingo, señora, sí. Señor, si quiere ir un ratito. A las 20:45 me acaba de llegar. Ajá. La entrada es un alimento no perecedero, que seguramente irá a algún comedor, y que tiene grandes premios. Es una alegría para mucha gente, para la gente grande, ¿no?
0: Bien, como el bingo víspera de primavera, que se lleva en el IPRA. Bueno, qué buena onda, Anita, esto, para aquellas personas que están del otro lado. Bueno, esta es una buena opción también. 2901-4781-26 es la vía de contacto. Si te querés comunicar con nosotras, hacelo. 2901-4781-26. Seguimos compartiendo excelente música y ya nos metemos de lleno con toda la información. No te vayas.

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0: 39 minutos pasan de la 1 de la tarde. Recordá que hasta las 16 te acompañamos con esto que es apnea. Nos vamos a nuestra columna de educación. Lo tenemos sentadito al secretario de prensa, Dani Ojeda, quien le doy la bienvenida. Es un placer verte, Dani.
1: Muchas gracias, Sol, por este recibimiento, por este bomboncito. Nada, me encanta venir a charlar con ustedes. Me parece que es uno de los programas más lindos. Sí. Más amenos, más, no sé, es muy lindo venir acá, la verdad uno se siente muy cómodo.
0: Sí, antes de arrancar, yo estuve agradeciendo porque, bueno, el sábado pasado estuviste al frente de apnea y yo recibí muchos mensajes lindos. La gente me dice que tenés voz dulce.
1: Ay, bueno, muchas gracias, Sol. Sí. La verdad que fue un honor. Te digo la verdad, te soy sincero, sentí que el sillón me quedó grande, pero nada, fue muchas gracias por confiar. Por confiar,
0: no,
1: creo que salió bastante bien.
0: Un placer hermoso, salió hermoso. Bueno, Dani, pasó algo en la semana que revolucionó un poco las redes sociales y los diferentes medios, ¿no? Lo que pasó en la Comisión de Educación.
1: Sí, pasó, que bueno, lo vamos a tener a Juan Carrizo, que va a hablar sobre este asunto, que bueno, se va a llevar seguramente todo el programa. Pero bueno, antes no quería dejar de hablar de este tema, Sol, y de meternos de lleno, quería decir que bueno, se sucedieron muchas efemérides importantes en estas fechas que me parece importante recordar, como por ejemplo el Día Mundial y Nacional para la Prevención del Suicidio.
0: Sí.
1: Esto me parece importante destacarlo porque bueno, es algo en lo que se viene incrementando año a año y hay que empezar a tomar medidas preventivas, de educación, capacitaciones. Bueno, también fue el Día del Maestro ayer.
0: Ay, sí. Ay,
1: así que nada, feliz día a todos los maestros. Mañana es el Día del Bibliotecario.
0: ¡Apa, qué
1: lindo! Así que bueno, mañana yo como no voy a estar seguramente en ningún medio. Nada, les quería mandar un saludo a todos los bibliotecarios, que mañana es su día, conozco a varios. Y bueno, y a los maestros, nada, que todos los días hacen esto. También quiero hablar de esto, de la desigualdad un poquito salarial de los maestros y de los docentes, que en su mayoría de los trabajadores son mujeres. Entonces también esto tiene que ver con una cuestión de género, así que me parece importante resaltarlo. Pero bueno, ahora sí me gustaría que vayamos de lleno a la pregunta que hiciste al principio, Sol, y nos comuniquemos con Juan si es posible.
0: Sí, lo tenemos en el aire. Le damos la bienvenida a esta mesa de trabajo al secretario general de AMED, el señor Juan Carrizo. Juan, bienvenido a este espacio. Sol Sandoval, Dani Ojeda y Ana Lucía, te saludamos.
2: ¿Qué tal, Sol? ¿Qué tal, Dani, Ana? Buenas tardes.
0: Un placer, como siempre, recibirte en este caso, bueno, es telefónico, pero necesitábamos dialogar con vos con respecto a lo que sucedió, ¿no? Si bien Dani adelantó un poquito lo que sucedió en la Comisión de Educación. ¿Lo tenemos a Juan o lo perdimos, Juan?
2: Hola, sí, estoy escuchando.
0: Sí. Perdón, pensé que se había cortado, ¿no? Queríamos hablar para que nos informe, ¿no?, de primera mano qué fue lo que pasó el otro día en la Comisión de Educación.
2: Bueno, a ver, nosotros recibimos la invitación del presidente de la Comisión 4 la semana pasada para participar el día miércoles de la Comisión de Educación que se llevó adelante para tratamientos en principio eran dos asuntos. Uh-huh. Eran dos proyectos de ley con respecto a lo que es el financiamiento educativo, uno presentado por un interbloque de distintos bloques de la legislatura y el otro proyecto que había presentado el Poder Ejecutivo en su momento. La verdad que si vamos a hacer un resumen de lo que pasó en cuanto a eso, se habló muy poco de lo que fue la ley de financiamiento. Se armó más bien una mesa de debate para plantear la problemática que genera la continuidad de las medidas de fuerza que se están tomando y en sí la problemática que genera la falta de gestión del Ministerio de Educación. Digamos, se desvió más para ahí la charla que en sí el tratamiento del proyecto.
0: Bien, bueno, fue algo que estuvimos viendo y queríamos escuchar tu palabra, Juan, ¿no? Esto que decís vos, que se desvió del tema que realmente se debería tomar importancia. ¿Estas cuestiones suelen pasar? ¿Fue la primera vez que pasaba?
2: Sí, a ver, si no te referís bien al intercambio que tuvimos con el ministro al final de la sesión, A ver, nosotros, yo dejé planteado ahí que el presidente de la Comisión de Educación había logrado algo que no lograron ninguno de nuestros reclamos públicos ni reclamos formales escritos durante los años que el ministro Silva ocupa ese cargo, que era poder reunirnos, poder llevar adelante o establecer una agenda de trabajo. Bueno, la reunión esta de comisión no nos volvió a juntar después de muchísimo tiempo en un mismo recinto. Es cierto que, bueno, él comentaba de que en un momento cuando él era secretario de Educación había tenido un par de reuniones. Lo que él no cuenta es que cada vez que nos recibía como secretario de Educación siempre lo hacían en horarios raros, después de las 6, 7, 8 de la noche, por una cuestión de imagen, porque él nos reconocía de que SUTEF se enojaba o le planteaban su enojo al recibirnos a nosotros como organización sindical como otro sindicato del sector docente. La verdad que él plantea una situación que yo no la recuerdo, de que se ha reunido y que después yo en los medios dije en palabras textuales cualquier verdura. La verdad que lo único que he dicho yo siempre ha sido la verdad de lo que termina pasando. Quizás en algún momento habremos planteado algo que no se dio, o nos habrán prometido algo y no se cumplió y lo salimos a exponer, y a partir de ese momento no decidió no recibirnos más, decidió bloquearme del WhatsApp. O sea, yo no tengo ningún tipo de comunicación, lo cual habla mal de él como autoridad, ¿no? Él es un ministro de Educación, es un funcionario del gobierno que debería tener diálogo, le guste o no le guste cómo nosotros percibimos su gestión. Él debería tener diálogo igual con todos los sindicatos que representan a los docentes. Yo más bien lo tomé como una actitud infantil que tuvo, porque sí, en un momento me da la espalda, no me quiere escuchar. Planteó, digamos, de todas las preguntas precisas que yo le hice con respecto al mal uso de las horas cátedras, con respecto a varias cosas que teníamos nuestras dudas con lo que está proyectado, el recorte de horas cátedra que están proyectadas para el año que viene, y él simplemente salió a atacarme en cuestiones personales, que no, la verdad que no lo entiendo, porque yo a él lo conocí como funcionario público y nunca más, no lo conozco de antes, no lo conozco como docente, no lo conozco trabajando en ninguna escuela. Así que la verdad que fue más bien desviar la conversación para evitar contestar los cuestionamientos claros que le hicimos.
3: ¿Qué tal, Juan? ¿Cómo te va, Ana Lucía?
2: ¿Qué tal, Ana? ¿Cómo estás?
3: Bien. Yo primero me declaro tu fan. Y creo que mucho, porque le dijiste a parte de este gobierno lo que pensamos mucho, que son unos mentirosos. Eso es aparte. Y lo otro que te quería comentar es lo de las horas cátedras. Todo el mundo lo sabe, que hay muchísimas horas cátedras repartidas por ahí y no son exactamente de docentes. Por lo menos es vox populi, yo he escuchado el comentario. Y segundo, en un gobierno democrático, ¿cómo puede ser que no reciban a todos los gremios? Porque se supone que es un gobierno democrático, ¿no te parece?
2: A ver, totalmente, eso lo venimos planteando desde un principio, desde que asumió este gobernador. Todos los primeros de marzo, cuando abre las sesiones ordinarias de la legislatura, él siempre habla de diálogo, él habla de trabajo en conjunto. Ahora, cuando llega la hora del diálogo, él dialoga con solamente los más cercanos o con los que sabe que puede llegar a obtener algún tipo de rédito. El resto que hemos sido críticos a la gestión, que hemos... Digamos, nos hemos plantado en la posición de criticar por criticar, sino de marcarle las cosas que hay que mejorar, de marcar realmente lo que hay que trabajar, y quizás ellos con otra agenda no les gusta, o también por presiones de estos compromisos políticos que tienen, prefieren, digamos, cumplir con eso y no abrirse a los requerimientos de otros. Yo creo que es un error, y ellos tienen que entender que ellos son temporales ahí, que van a estar un tiempo y después no van a estar más, difícilmente puedan llegar a ocupar de nuevo algún cargo. Yo se lo dije al ministro, yo la verdad que considero que hoy el ministro de Educación que tenemos hoy, con el estado de las instituciones como las tiene, la política educativa que se ha desarrollado durante estos 8 años en la provincia. Los resultados de esa política educativa, yo creo que muchos coincidirán de que es uno de los peores ministros de educación de la historia de la provincia.
1: Juan, ¿cómo estás? Daniel, acá te habla. Juan, quería por ahí que nos comentaras un poco, más que nada para que quedara claro por ahí para la audiencia del otro lado, nuestra postura, digamos, en cuanto a si seguimos o no abierto al diálogo, porque, bueno, esto es importante también que se sepa, y el tema de nuestra postura respecto al... Porque he escuchado mucho en las redes sociales este, como parecería como que fuera un Boca-River, ¿viste? Como un enfrentamiento entre sindicatos, cuando en realidad yo hace un rato en uno de los streamings estaba diciendo de que nosotros... No, nosotros nos hacemos cargo de nuestra postura como asociación, como sindicato, pero respetamos mucho las posturas que puedan llegar a tener otros, y bueno, me gustaría que por ahí nos puedas comentar un poco esto.
2: Sí, a ver, nosotros como organización, digamos, y es lo que acordamos siempre entre todos, nuestra postura siempre va a ser coherente con lo que planteamos. Nosotros planteamos una lucha, un formato de lucha donde también se respete los días de clase, donde también el chico tratemos de hacer perder la menor cantidad de clases posible, porque ya para eso está la mala política o la mala gestión del ministerio, que en algunos casos o algunas instituciones han estado cerradas más de los 40 días que se lleva de paro al día de hoy. En ese sentido, a ver, nosotros tratamos de siempre tratar de respetar o de conjugar esas dos cosas, el reclamo y las clases, porque entendemos también de que la educación pública se defiende con los chicos en las escuelas, porque son los hijos de los trabajadores que están ahí, y al no recibir clases, digamos, el beneficio, ¿quién lo tiene? El que va a la escuela privada, el que, digamos, no pierde días de clase. Entonces terminamos beneficiando indirectamente a las clases dirigentes o a las clases más pudientes de la provincia. Y yo creo que los que tienen que tener la posibilidad de educarse son todos. Tienen que ir a la escuela todos y tratar de perder, por causa de una lucha docente, la menor cantidad de días posible. Es una situación de un paro. Siempre lo entendemos como una medida extrema donde uno viene haciendo un trabajo previo y la comunidad, la sociedad, entiende que si nosotros hemos llegado a un paro es porque realmente ameritaba, es porque ya se agotaron todos los canales de diálogo con nuestro empleador, y obviamente esperamos el acompañamiento de esa comunidad educativa que es el que también nos debería ayudar a reclamarle al gobernador tener un sueldo digno para que sus hijos sigan en la escuela y sigan con un buen nivel educativo. Digamos, el trabajo debería ser en conjunto. Yo no voy a polemizar con las decisiones de otras organizaciones, simplemente en algunos casos quizás los métodos no son los que compartimos, pero entendemos que el reclamo es legítimo y nosotros lo venimos planteando desde que asumimos la conducción de AMET. La igualación del cargo testigo con la canasta básica al valor de la provincia, o con lo que ahora llaman salario mínimo vital y móvil, digamos, en valor nominal es lo mismo, y es lo que reclamamos todo y es lo que creemos que tiene que pasar, que es lo que debería haber pasado, lo que deberíamos estar percibiendo si simplemente se hubieran compensado la inflación en estos últimos años. Al venir siempre corriendo por detrás de la inflación, es muy difícil recuperar el salario. Así que, bueno, como te decía, nosotros vamos a seguir en nuestra postura de tratar de defender las dos cosas.
0: Bien, bueno, me gusta, ¿no? Siguen ustedes con el gran compromiso, queríamos dialogar con vos. Bueno, cosas que vemos en las redes sociales, el video, ¿no?, que se viralizó, que estuvieron ahí compartiendo ese momento. Juan, nos quedamos acá con Dani, te liberamos. Muchas gracias por tus palabras. Sabés que acá siempre tenés un espacio para seguir difundiendo el gran trabajo que hacen desde AMET. Muchas gracias.
2: Muchas gracias, Sol. Muchas gracias, Ana. Gracias por el tiempo. Y también a disposición, y obviamente siempre vamos a estar muy contentos de compartir con ustedes.
0: Muchas gracias, un placer. Hasta luego. Y allí mantuvimos el diálogo con el secretario general de AMET, el señor Juan Carrizo, ¿no? Que fue, me gusta Juan porque Juan es muy claro, muy preciso al hablar, lleva el mensaje y comunica muy, pero muy bien.
1: Sí, claro, conciso con lo que dice.
0: Sí, total.
1: Sí, sí. Bueno, yo lo único que me gustaría agregar es que en la Comisión 4, en legislatura, se tenía que debatir los proyectos de financiamiento que tenían que ver con dos proyectos puntuales, uno que estaba presentado por el Interbloque, que bueno, estaba presentado por varios partidos, y otro que estaba presentado por el gobierno ejecutivo. Uh-huh. El proyecto del gobierno del que presenta el ejecutivo, bueno, habían que analizar, a nuestro parecer, un par de cláusulas que tienen que ver con estos 5 años de convergencia, digamos, para llegar a la meta final, que era cumplir con extra, o sea, se iba a financiar desde el PBG, desde el Producto Bruto Geográfico, para que se entienda, es más o menos como si fuera el PBI a nivel nacional. Para eso se tienen que dar 3 factores, es decir, un balance positivo en lo que es la coparticipación federal, ajá, dentro de lo que es la recaudación del Ejecutivo y bueno, y el PBG. Que a nuestro parecer es una meta un poco bastante difícil de alcanzar, porque si ese proyecto hubiera arrancado en el 2015 hasta la fecha,
0: sí,
1: y todavía estaríamos sin llegar a la meta. Entonces, o al menos habría que rever un par de años para ver si se llegaba a esa meta. Como por ejemplo el 2017, que se debatió un poco sobre lo que sucedió en el 2017 en legislatura. Por lo que nosotros, bueno, íbamos más por el proyecto que presentaba el Interbloque, que a nuestro parecer era por ahí el que tendríamos que haber hecho foco, pero bueno, eso no pasó en legislatura. Esperemos que en algún momento se pueda hablar bien sobre estos temas, se pongan las cartas sobre las mesas y se debata realmente sobre lo que es el proyecto de financiamiento educativo. Ajá. En este momento. Nosotros desde AMET vamos a presentar un petitorio a nivel nacional, desde AMET Nacional, todas sí, las provincias, todas las regionales de AMET, van a estar juntando firmas con los padres, toda la comunidad en general, profesores, docentes, para pedir la restitución del fondo
3: técnico,
1: de financiamiento para las escuelas técnicas, exactamente, Ana. Así que bueno, pronto estaremos recorriendo todas las instituciones, estaremos en la calle juntando firmas.
0: Bien. Bueno, me gusta también, Dani, sos muy claro, ¿no? Ojalá esto prospere. La verdad es que me encantó también que se haya salido Juan a hablar con nosotras, ¿no? Para explicar un poquito lo que está pasando. Bueno, igualmente desde AMET se viene trabajando muchísimo. Seguramente que vamos a estar informándonos el próximo sábado, ¿no? Con lo que se viene. Hay cosas muy lindas.
1: Sí, muchas capacitaciones que están cerrando en este momento,
0: sí,
1: como lengua de señas, el taller de pastelería, los cursos de preceptor. La verdad que todos los cursos como para decirlo así a mal y pronto,
0: sí,
1: la mayoría de las capacitaciones hoy y los cursos tienen que estar abocados al trabajo, digamos. La gente necesita trabajar, necesita trabajo, y es por eso que se está capacitando la gente.
3: Las escuelas técnicas son un lugar donde muchos maestros mayor de obra, no me acuerdo,
1: sí,
3: de cuántos técnicos
1: técnica
3: en computación, todo lo que salieron en la escuela y que hoy en día tienen trabajo. Entonces,
1: sí,
3: no sé, me parece que es
1: sí,
3: vergonzoso que
1: le
3: saquen
1: eso,
3: ese presupuesto.
1: Sí, no solamente eso, Ana, sino las artes, los oficios.
0: Claro, todo.
1: Qué sé yo, el CAO en Tolwyn, el CEFLU acá en...
0: Claro, el CEFLU.
1: En Ushuaia, digamos, ahí es donde se tiene que poner la inversión, en la educación, en los colegios técnicos y en todos estos centros de formación. Hoy, por eso te digo, hoy todas las capacitaciones tienen que estar enfocadas para que la persona, cuando termine ese taller o termine esa capacitación, pueda conseguir trabajo, pueda dedicarse a ver de qué manera eso le permita tener las herramientas para generar un ingreso.
0: Bien.
1: Eso me parece fundamental.
0: Es importantísimo.
1: Y hay algo que también, uno de las cosas que es importante
0: sí,
1: destacar, es que lo que se fue a debatir en la legislatura es uh-huh, el proyecto de financiamiento. Financiamiento es el proceso para poder conseguir el dinero para invertir, ¿no? Entonces,
0: sí,
1: por eso escuché por ahí que decían, nosotros acá no vinimos a discutir financiamiento, vinimos a discutir inversión, porque la educación es una inversión. La inversión es cuando está la plata.
0: Claro.
1: Cuando no está la plata, se tiene que hablar de financiamiento.
3: Y se gastan en cada cosa estúpida, perdón, esto me
1: sí, como merchandising, redes claro, sociales, pautas. Sí, digamos, decís, yo no quiero tampoco mandar
3: pautas
1: al frente.
3: No te metas ahí.
1: Por eso te digo, no quiero mandar al frente a ningunos colegas ni ningunos medios, porque bueno, también están trabajando, sí. Eso es lo importante decirlo. Pero hay muchas cosas que para mí tienen que ser prioritarios, que son tres factores en una sociedad. La coerción social, lamentablemente nos guste o no, la coerción social que tiene que ver con las fuerzas que sí. nos protegen, la seguridad, sí. la salud y la educación. Son los tres pilares fundamentales para que una sociedad pueda seguir adelante, para que el trabajador pueda trabajar tranquilo, para que si se le pasa algo tenga salud, y la educación es para que pueda acceder a mejores condiciones laborales y poder crecer dentro de sus trabajos. Al menos ese es mi parecer.
0: Bien, me encantó, Dani, como siempre es un placer tenerte acá, te espero el próximo sábado, saludamos a todo el equipo de AMETE, el otro día me crucé también con Vicky, con Juan, estuve ahí, fue muy bien recibida, tienen un equipo chico pero de calidad, así que les mando un beso grande a todos y muchas gracias por siempre estar acá en este espacio para difundir el gran trabajo.
1: Muchas gracias Ana, muchas gracias Sol por siempre recibirme también.
0: No, gracias a vos. Con el secretario de AMETE, sentadito, Dani Ojeda, cuando pasan un minuto de las 2 de la tarde, recordá que estás en Radio Provincia y hasta las 4 no te podés mover. Hasta las 4 te acompañamos con todo, con esto que es apnea. Ahora sí, nos vamos a una tanda. Ya volvemos.

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0: Cómo me encanta esta canción. Babasónico sonando cuando pasan 13 minutos de las 2 de la tarde. 14 minutos pasan de las 2 de la tarde sonando buena música. Nos vamos a meter a nuestra columna jurídica en el día de hoy, como estamos acostumbrados a hacerlo. Así que vamos a ver si la tenemos del otro lado a la doctora María Laura Rolón, quien nos va a acompañar en este espacio. Vamos a hablar qué esperar de un abogado. Así que atención, vos del otro lado. De paso, aprovecho a saludar a Pato de las 5 estrellas, que como siempre está sintonizando Radio Provincia. Pato, te mando un beso enorme. Me mandó un videíto, me encanta. Gracias, Patito. Y ahora sí nos metemos en la columna jurídica. Recibimos a la abogada María Laura Rolón. Laurita, ¿cómo estás? Bienvenida al espacio de Apnea. Sol Sandoval y Ana Lucía, te saludamos.
1: Hola, Sol y Ana, ¿cómo están?
0: Todo bien, un placer escucharte. ¿Cómo estás?
1: Muy bien, todo tranquilo, disfrutando el fin de semana.
0: Ay, sí, qué lindo. Aparte, el día hoy acompaña. Laura, hoy vamos a hablar de qué esperar de un abogado, ¿te parece?
1: Perfecto.
0: Sí, bueno, vamos a arrancar con las consultas. La primera es, tuve la primera consulta con el abogado, pero no me dijo si vamos a ganar o no. ¿Qué significa eso, cuando un abogado no te garantiza que vas a ganar el juicio?
1: Bueno, eso en principio significa que pareciese ser que estás frente a un buen profesional. Es una buena señal. En el ejercicio del derecho, la relación entre el abogado y el cliente se encuadra como un contrato de prestación de servicios. Es decir, nosotros tenemos obligación de medios, pero no de resultado. Esto quiere decir que el abogado se compromete a poner toda su diligencia, el estudio, la ciencia, la mejor estrategia que tenga para defender tu postura, pero nunca se puede prometer o garantizar una victoria. Sí, por ahí se puede hablar de probabilidades. Calculamos que hay ciertas probabilidades, hay altas probabilidades de ganar, hay bajas probabilidades, pero la decisión final siempre la tiene un tercero imparcial, que es el juez. Si un profesional garantiza de entrada un resultado al 100%, puede que cree falsas expectativas al cliente. El buen abogado te muestra las fortalezas, pero también advierte de los riesgos con absoluta transparencia, y después, bueno, eventualmente será el cliente quien decida si a pesar de tanto riesgo o poco riesgo quiere avanzar o no.
0: Bien, Anita.
2: Sí, hola Laurita, ¿cómo te va?
1: Hola Ana.
2: Mi abogado me quiere cobrar tanto dinero, ¿no? ¿Cómo puedo saber si es realmente lo que corresponde o lo que no corresponde?
1: Bueno, para eso existe la ley. Lo ideal siempre es que la primera consulta exista un diálogo respecto sobre cómo se van a regular los honorarios, cómo se van a trabajar esos honorarios con ese letrado por el trabajo que va a hacer. Pero existe la ley de honorarios profesionales, tanto a nivel provincial como nacional, que establecen ciertas escalas, ciertos porcentajes y mínimos éticos según el tipo de asunto. En la primera cita generalmente se debiese hablar de esto, ver si se va a establecer un convenio honorario, si se van a establecer cuotas, un pacto de cuota litis, que es un porcentaje del resultado económico final, que es muy común en ciertos reclamos laborales o de daños. Pero bueno, lo importante es que todo quede asentado en un convenio o, bueno, dialogarlo previamente para que tenga previsibilidad y seguridad para ambas partes. Pero siempre pueden buscar en la ley de honorarios, por ejemplo, si están en Tierra del Fuego, después de hablar con algún letrado, está la ley de honorarios de los profesionales de la abogacía en Tierra del Fuego, y ahí pueden ver los mínimos, más o menos. La ley establece mínimos. Después, eventualmente, siempre se puede mover, pero como para tener un parámetro, un ideal, si se aleja demasiado, está esa ley como para más tranquilidad.
0: Bien. Nos vamos a otra consulta que es muy frecuente. Mi abogado me plantea una solución que a mí me parece injusta. ¿Confío o no confío?
1: Bueno, por eso es siempre para mí muy importante que en la primera entrevista no solamente el abogado sea quien se encarga de hacer las preguntas, sino que también el cliente se encargue de hacer las preguntas para conocer a su abogado, ver cómo trabaja, cuáles son sus criterios. Hay distintos perfiles de abogados. Que estará el que es más confrontativo, el que tiene tendencia más a ir a juicio, el que prefiere acordar. Las mismas universidades, con el paso de los años, han cambiado un poco los paradigmas y los perfiles que tratan de sacar de profesionales en distintas camadas. Entonces, Está bueno primero que el cliente también pregunte cómo trabaja, cuáles son sus criterios, cuáles son sus principios, qué decisiones o qué posturas va a tomar dependiendo si se llega a un punto o si se llega al otro, porque eso va a hacer que al momento en el que tal vez suceda de que el abogado le plantea alguna solución que a la persona le parezca injusta, pueda tener más confianza en el criterio del abogado. Muchas veces lo que pasa es que el cliente busca cierta justicia desde el lado personal, pero el abogado suele analizar costos, los tiempos, el desgaste emocional, el riesgo de recibir tal vez un fallo más adverso del acuerdo que se puede llegar a tener ahora. Entonces, a veces si el abogado sugiere aceptar un acuerdo que parece darte un poco menos de lo que se pretendía, a veces no es porque no se quiera pelear el caso, sino es porque analizando los costos de oportunidad, ese acuerdo por ahí evita 5 años de juicios con inflación, con pericias, con el riesgo incluso de cobrar mucho menos. Entonces, por ahí en esos casos es importante conocer bien el perfil de tu letrado, cosa de que al momento de presentarse una situación así tengas más confianza en ese análisis técnico que te da. Siempre, por supuesto, pedirle que te explique por qué esta es la solución que te parece más conveniente. Si a mí me parece, yo no sé, tenía que cobrar 12 millones y termino cobrando 4 millones, ¿y por qué esto te parece que es justo?
0: Claro.
1: Entonces, bueno, es importante crear el buen vínculo profesional de confianza con el letrado. Entonces, en situaciones así también poder confiarse, porque ahí la verdad es que no te juega, no tenés otra más que confiar en el abogado. Entonces, es muy importante para mí que pueda confiar en que su letrado va a tener un buen criterio y que si le está diciendo algo, realmente es por eso.
2: Sí, Laurita, muchas veces nosotros los clientes pensamos que únicamente trabajan cuando hay audiencia, cuando hay expediente, qué sé yo, escritos, ¿no? Realmente, ¿qué implica el trabajo invisible del profesional con la matrícula?
1: Bueno, es todo lo que está detrás de escena, por ahí, por decirlo de alguna manera. El otro día me quedé pensando un poco en esto, que justo cité a una clienta en el estudio y le comenté un poco de lo que la justicia había dictaminado, pero bueno, ella se fue y después queda ponerse a hacer los oficios, las cédulas, producir la prueba. Y me quedé pensando, yo no sé si va a darse cuenta de todo lo que se trabaja esto. El escrito por ahí o las audiencias es apenas por ahí la punta del iceberg. Detrás de cada paso judicial, a veces hay muchas horas de trabajo invisible que por ahí el cliente no ve, el análisis, la jurisprudencia, o ir al juzgado a buscar algo o a ver algo que por ahí en el medio hace el trabajo, la doctrina, o pensar en la estrategia procesal. Suele pasar que uno se lleva tiene el trabajo en la cabeza todo el tiempo, aunque no lo parezca. Yo a veces me pongo a pensar, yo si el cliente supiera que realmente lo pienso mucho más de lo que cree, pues por ahí uno llega a la casa y uno tiene todas las intenciones de una vez que cruza la puerta de la casa, de parar por completo el dejar el trabajo afuera. Pero la realidad es que de pronto vos estás cenando, mirando una serie, y si te viene algo de algún caso en particular, que dices, ay, habré hecho esto, tengo que hacer lo otro, se me ocurre o me acordé lo que me dijo. Entonces eso, la producción de la prueba antes de la audiencia, el verdadero trabajo del abogado, la verdad es que no es solo litigar en el juzgado, sino que es pensar, diseñar, pensar en la estrategia, mirar el patrimonio, volver a mirar el expediente. A veces uno está acostado, y me pasa con mis colegas también, que lo hablamos, de estar acostado a punto de dormirse y entrar al
0: Sí.
1: sistema, pues te acordaste de algo. Sí, es bastante, bastante mucho más que solamente la audiencia.
2: Aparte el ser humano no quiere perder nada, me parece, ¿no? Somos
1: Ay, no,
2: así,
1: no,
2: bueno,
1: no.
2: ustedes van para ganar.
1: Claro, ni siquiera es tanto, o sea, obviamente que a uno le interesa los derechos del cliente, pero digo, uno también tiene su propio orgullo profesional. Entonces, si uno se acuerda de algo, se le viene a la mente algo para poder ganar el procedimiento, pero no importa la hora que sea, uno se sienta todo emocionado y se pone a trabajar.
0: Claro, por supuesto. Laura, ¿cuáles son las obligaciones del cliente en esta relación? ¿Por qué el abogado no trabaja solo?
1: Uy, es súper importante.
0: Sí.
1: Creo que una vez lo dije que a veces el cliente termina siendo su propio enemigo. Entonces es súper importante que el cliente entienda que tiene dos deberes. Uno es la verdad, de tratar de ser lo más sincero al abogado, porque el abogado no está para juzgarlo, sino está para defenderlo. Entonces tiene que contarle sí o sí toda la verdad, lo bueno y lo malo que haya hecho, o lo que le parezca o lo que no le parezca. Y la colaboración documental. Al abogado hay que contarle la verdad cruda, sin ocultar nada, porque también puede pasar que la contraparte, algo que no le hayas contado, lo vaya a sacar a la luz del expediente y el profesional no se puede enterar a mitad del juicio de algo que no le hayas contado. Y en cuanto a la materia prima, que es la prueba, los contratos, los recibos, las facturas, los testigos, todo eso es importante para que el abogado le dé la forma jurídica dentro del proceso. Pero la prueba siempre surge del cliente. Lo que él tenga, lo que haya guardado, lo que conserve, es lo más importante. Entonces, esas dos cuestiones, el abogado no trabaja solo, sino que trabaja siempre con la colaboración del cliente en estas dos cuestiones en particular. Así que es súper, súper importante que el cliente entienda estas dos obligaciones para que el abogado pueda trabajar lo mejor posible su caso.
0: Bien, me encanta. Bueno, muy claro todo. Laura, ¿dónde te encontramos?
1: Estamos en Rivadavia, 130, piso 3, oficina 302, siempre con turno, tengo el número.
0: ¡Ay, buenísimo! ¡Decirlo!
2: ¡Bien!
1: Lo
2: decirle.
1: Tengo anotado.
0: A ver.
1: 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Siempre con turnito, un mensajito al WhatsApp, escriben y se agenda y coordinamos.
0: Bien, Laura, como siempre, un placer dialogar con vos. Muchas gracias.
1: Muchas gracias a ustedes, chicas.
0: Hasta luego. Y allí compartimos la columna jurídica con la doctora María Laura Rolón. Estuvimos hablando de qué esperar de un abogado. Me encanta Laura porque sus devoluciones siempre son claras. Espero que esto haya respondido algunas consultas de nuestros oyentes. Sigo saludando a quienes se van comunicando al 2901-478126. Por acá, Daniel Solcito, te estoy escuchando. Gracias, Dani. Por acá, Eli también saludando a Radio Pro Provincia, Marina también saludándonos, por acá otro Daniel también saludando, Marce también saludando, gracias. Si todavía no te comunicaste al 2901-478126, te lo repito, 2901-478126. Recordá que hasta las 4 de la tarde te acompañamos con esto que es apnea. Ahora nos vamos a una tanda, ya volvemos.

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0: Como me encanta esta canción, también me encanta que los invitados sean puntuales. Y voy a resaltar eso porque es algo que me gusta, muestra compromiso, muestra responsabilidad y respeto por el otro. Así que agradezco al concejal Nicolás Peloli que llegó puntual. Bienvenido, Nico, ¿cómo estás?
1: Hola, Sol, hola Ana Lucía, hola Mati también y a todo el equipo que está también afuera trabajando.
0: Viste, estamos trabajando un sábado, me
1: sí,
0: gusta.
1: Sí, me gusta que esté trabajando un sábado,
0: sí.
1: Me pone orgulloso de mucha gente.
0: Por supuesto. Nico, voy a agradecer tu tiempo, gracias por estar acá compartiendo en esta mesa de trabajo. Quería dialogar con vos con respecto al trabajo que venís llevando adelante. Contanos un poquito.
1: Venimos trabajando en el Consejo Deliberante, también fuera, más allá del Consejo Deliberante, con diferentes actividades acompañando. Hace muy poquito tuvimos una sesión extraordinaria, una sesión especial,
0: sí,
1: donde pudimos trabajar el tema del presupuesto. Llegamos con algunas modificaciones que plantearon desde la oposición y pudimos llegar a un acuerdo. Se votó 9-0,
0: bien,
1: con una ausencia, una concejal que no estuvo, pero más allá de eso, que se excusó con nota, como corresponde,
0: bien,
1: y más allá de eso pudimos avanzar en esto que era necesario para el Consejo Deliberante, para la ciudad en realidad, porque son ingresos que están llegando después de 2 años, después de tener un año, perdón, el presupuesto reconducido. Necesitamos tener esas partidas para poder trabajar en diferentes áreas, como políticas sociales, en poder ingresar el dinero de lo que pueden ser las obras del FAM y también avanzar en lo que es los acuerdos salariales que se han dado con los trabajadores y trabajadoras de la municipalidad. Así que, en base a eso, hubo una mirada de todos de poder acompañar esto, algunos con una mirada un poco más crítica, otros no, pero bueno, quien define en este caso hacia dónde van los recursos del municipio y cómo tiene que avanzar en la política es el intendente y su equipo. Después el Consejo Deliberante tiene la potestad de controlar, de trabajar, de consultar, pero me parece que se dio algo lógico y un buen laburo de todos los concejales.
0: Concejal. Bueno, me encanta esto, ¿no?, de resaltar también el buen trabajo de todos los concejales y no solo guiarse por una bandera política, sino en este caso todos se pusieron de acuerdo y se dieron cuenta que el camino era ese.
1: Cuando trabajamos y cuando coordinamos y cuando podemos llegar a acuerdos en términos de el funcionamiento de la ciudad, está perfecto. Después hay miradas de algunos que creen que... Yo siempre escucho cuando dicen, a mí me votaron para hacer oposición. No,
0: sí,
1: a vos te votaron para acompañar a la ciudad.
0: Claro.
1: Desde el lugar donde te toque.
0: Sí.
1: Si te tocó ser opositor porque no han llegado los votos para poder conseguir un ejecutivo, para ser parte de un proyecto superador, bueno, acompañá desde otro lado, crecé de otro lado. Eso de, a mí me votaron para hacer oposición, yo creo que todos los que nos presentamos para construir y para mejorar la ciudad, no para hacer una eterna crítica. Más allá de que está bien, las críticas te ayudan a tener una mirada superadora, a buscar los errores que pueden hacer, pero cuando ya es todo el no por el no mismo, o el no para sumar un me gusta en las redes sociales, o alguna
0: eso,
1: cuestión de ridiculizarse para tener un me gusta más, la verdad que cada uno sabrá y después la gente definirá a la hora de votar, ¿no?
0: Bueno, eso también es interesante, ¿no? Aquellas personas que votaron, en realidad lo que votan es para mejorar la calidad de vida de los vecinos. O sea, vos votás a un concejal porque te representa y vos crees que esas ideas pueden mejorar la ciudad, la calidad de vida, como decía recién, y no simplemente para que se siente a hacer una crítica.
1: Digo, repito, no estamos exentos de otra mirada, de una mirada que busque construir, que busque mejorar y particularmente mejorar los servicios de la ciudad. Ahora, si lo único que haces es eso, y me parece que te deja mal parado en ese camino, porque yo lo que pienso es, tenemos la posibilidad de trabajar, de buscar ordenanzas que transformen la ciudad, que mejoren la calidad de vida de determinados sectores, cuando hablamos de poder mejorar algún barrio, de poder mejorar la conectividad, de poder avanzar en mayor control, en poder avanzar en mayor seguridad, como con las cosas que estamos viendo. Digo, hay un montón de proyectos y la idea de buscar proyectos y acompañarlos y trabajarlos y definirlos es para que haya herramientas para que la ciudad siga creciendo, para que los vecinos y vecinas estén mejor. Después, si la única postura es el no por el no mismo, o la crítica para buscar eso, estas cuestiones de buscar la espectacularidad de algunos temas para tener 2 me gusta más, 2 seguidores más, en esta época de redes a veces le hace mal. Hay gente que prefiere ser influencer que trabajar en el legislativo, ¿no?
2: Concejal, yo le quería preguntar, ¿hay interna, no hay interna?
1: Yo hasta ahora no hay nada que diga lo contrario, que no va a haber internas. Digo, si bien falta, me parece que es una de las herramientas para llevar adelante quiénes son los mejores, siempre hablando del Partido Justicialista,
0: sí,
1: quiénes son los mejores hombres y mujeres nos pueden representar, que cómo lo representa, cómo uno se representa con el voto.
0: Claro.
1: Y después y el trabajo que se está llevando adelante de crecimiento aún más del Partido Justicialista, de afiliaciones, de llegar a todos lados, de buscar, tanto en Ushuaia, todo el Río Grande, buscar gente que quizás tenga afinidad con el partido, que piense de la misma manera, pero no había estado afiliada, sumarlo, o gente que se ha ido del partido, volver a sumarlo, la verdad que nos parece importante, y en ese trabajo estamos. Después, la definición de los candidatos, en mi mirada, va a ser por interna, pero después podría llegar a avanzar por otro camino. Digo, ya, tanto las internas como los acuerdos, está perfecto. Ahora, lo que hay que buscar son los mejores hombres y mujeres que representen al proyecto nacional, al proyecto provincial y al proyecto municipal.
0: Bien, me gusta ese hilo donde te vas. Te quiero hacer una pregunta. Vos sos fueguino, estás muy comprometido con esta sociedad. ¿Te gustaría ser intendente?
1: Creo que a todos nos gustaría ir superando los niveles e ir accediendo en términos de responsabilidad y de trabajo a los diferentes lugares donde hoy la política y la gestión te permite. Hoy soy concejal y seguramente en caso de que haya internas vamos a estar participando. Las definiciones las tomaremos más adelante, o los anuncios los daremos más adelante.
0: Por supuesto, pero bueno, quería saber si tenés ese anhelo por ser fueguino, por mejorar la calidad de la ciudad, por estar más cerca de los vecinos. En un reportaje dijiste que vos apostás por la gobernación de Walter Botto.
1: Yo creo que es el mejor candidato que tenemos hoy para poder, una persona que ha podido manejar un ejecutivo con Macri, que no ha dado un peso a la provincia, ni a la ciudad, perdón, en ese momento a la ciudad, la provincia sí le daba porque tenía otros contactos con el gobierno. A la ciudad no le había dado nada, y lo que anunció para la ciudad no lo cumplió. Después, tuvimos pandemia y pudimos trabajar y demostrar cómo se llevó adelante todo el trabajo en pandemia, en cosas que le correspondían a la municipalidad y cosas que no, como la salud, el trabajo que se ha dado en el espacio donde está el Cochocho, que se dio un hospital de campaña que terminó albergando al hospital cuando se quemó. Sí. Y después hablamos de lo que es ahora Javier Milei y la cantidad de medidas que han denostado la industria fueguina, que han evitado que haya obra en toda la provincia, que han bajado el 30% de los recursos reales, de los ingresos reales de las ciudades. Entonces, en ese caso, digo, bueno, necesitamos alguien que sepa manejar un ejecutivo, que sepa trabajar en equipo, que pueda avanzar en dificultades, con las dificultades propias y los cambios que ha hecho la política y la sociedad en ese camino. Y para mí, que será una definición que tendrá que tomar el hoy intendente y presidente del partido, Walter Botto, para mí es el mejor candidato que tenemos para la gobernación. Después, de acá a llegar a eso y definir, falta bastante. Por eso te digo, hay gente que ustedes nos preguntan en la calle, también te preguntan, otros dicen no, es muy temprano, otros dicen muy tarde. Bueno, claro, en el momento que sea indicado y cuando los tiempos lo correspondan, cada uno anunciará qué es lo que quiere hacer y después se acompaña, ¿no?
0: Pero los vecinos siempre preguntan porque quieren saber la
1: hay interés, digo, sí, es natural. Claro. Yo lo planteé en este programa, en esta radio, que en su momento, hace 4 años, también todo el mundo pedía, o por lo menos gran parte, pedían que Walter Botto sea candidato a gobernador, y él, buscando la unidad y buscando el trabajo que se terminó dando, donde Martín Pérez, Daniel Harrington, Gustavo Meleche y Walter Botto fueron con la misma lista.
0: Claro,
1: sí. Recordemos esto, fue hace 3 años.
0: 3 años, exacto, sí, 3 años.
2: Yo quería preguntarle, ¿usted cree que Walter va a poder con la desocupación que hay, lamentable, que los negocios que están cerrando todos los días? La escuché a la presidenta de la Cámara de Comercio, 47 locales.
0: Es un presidente, Daniel González.
2: Ah, perdón, un presidente. Bueno,
0: ella es vice, Claudia.
2: Bueno, la vice. Ella dijo que había 47 comercios que habían cerrado en lo que va del año. La verdad que estamos.
1: Sí, nosotros no manejamos, ni la ciudad, ni la provincia maneja la macroeconomía, ni las definiciones que han tomado abiertamente el presidente Javier Milei, que ha hecho trizas el bolsillo de cada uno de los trabajadores y trabajadoras. Acá hemos perdido trabajadores en la industria, trabajadores en el comercio, trabajadores en el transporte, y todo eso es plata que circulaba en la ciudad, porque hay gente que iba a comprar el comercio de cercanía, iba al centro, podía aportar para tener un rato de ocio, para tener una niñera, un jardín, un personal, digo, todo ese dinero que va dando vueltas en la ciudad se ha perdido, porque se ha perdido el ingreso, y eso lo maneja la presidencia. Por eso nosotros hablamos de un proyecto nacional, un proyecto provincial y un proyecto municipal. Entonces, ese es el trabajo. Cuando hablamos de tenemos una política de Javier Milei que ha deteriorado el bolsillo y el y la calidad de vida de cada uno de los argentinos y argentinas. Solo el 5%, el 4% del país es el que le está yendo muy bien, con cuatro áreas que no generan trabajo, porque la minería no generó más de 30 puestos de trabajo más. El petróleo no ha generado más trabajo. El sector bancario no ha generado más trabajo. Y todo eso es lo que está ganando plata. El resto, no. Entonces, lo que estamos hablando es qué es lo que le está pasando a la sociedad. Después me decís, Walter Botto ha sabido y sabe trabajar para buscar alternativas, para que haya otras herramientas, para poder diversificar finalmente la matriz productiva de la provincia. Digo, hay trabajo, hay conocimiento, pero bueno, hoy le toca ser intendente y está trabajando en eso, y seguramente si él lo define y se dan las condiciones, será para mí el mejor candidato, pero no es el momento todavía para definirlo.
0: Claro. Nicolás, vos se te conoce por hacer mucho territorio. ¿Cuál es la mirada de los vecinos en esta actualidad?
1: Hay de todo. ¿Sí? Digo, partiendo de la base de que siempre hay cuestiones para mejorar, para activar, para trabajar en conjunto. Hay muchos vecinos que están comprometidos con sí. el lugar donde viven, no solamente con la ciudad, sino con el barrio donde viven, y te acompañan en alguna jornada de limpieza, una jornada de embellecimiento, en poder mejorar su vereda, su casa, y en base a eso ir mejorando el barrio, como pasa habitualmente ahora. Después, la situación laboral es una complicación, la necesidad de poder conseguir un techo también es una situación que se vive y que lo vivimos diariamente, pero el no llegar a fin de mes es una de las cosas que más afecta. Después, uno trabaja en consecuencia para poder ayudar, trabajamos mucho con la cultura, trabajamos mucho con el deporte, trabajamos mucho con el ordenamiento de la ciudad, y en base a eso vamos trabajando con las ordenanzas y con los proyectos que vamos presentando. Ahora también el vecino lo que necesita es llegar a fin de mes.
2: Sí, que no se llega. Lamentablemente no se llega.
1: Y con una caída de ingresos reales del 30%, se hace cada vez más difícil, porque es lo que hablamos siempre. Vos tenés un presupuesto que es finito, que tiene un límite, y las necesidades de los vecinos, de la ciudad propiamente dicho, es amplia. Entonces vos ahí tenés que definir. Nosotros en la municipalidad se brinda servicios de salud, se brinda servicios de salud, de educación. Tenemos las escuelas experimentales en todos sí. los niveles, que trabajan muy bien. Tenemos el acompañamiento que se da a los chicos en edad escolar también, para que puedan suplir algunas falencias o alguna necesidad en torno a la currícula escolar. Tenemos un área de social que trabaja fuertemente, que hay cosas para mejorar seguramente, pero está acompañando en los momentos más complicados. Hoy, en breve, vamos a ir a una feria donde está la feria de los mismos expositores, pero además de los mismos, perdón, de los mismos feriantes y sí. emprendedores que hay, y además con la venta a productos muy buenos del mercado concentrador, así que esperemos que el Cochocho pueda hacer una fiesta, una feria que cada vez son más los anotados, y el límite también son 200, entonces hay que ir renovando e ir buscando alternativas, porque muchos esperan esa feria como para hacer una diferencia. Entonces ese es el trabajo que nos toca, y la idea de seguir acompañando. Y así te puedo contar un montón de cosas en medio ambiente, un montón de cosas en planificación. Somos uno de los pocos municipios de la provincia, seguro, y del país, que han podido mostrar obra pública en contextos difíciles. Digo, va a terminar seguramente cuando el invierno se vaya, se termine de ir el invierno y comience las temperaturas adecuadas para continuar todo el trabajo costero de que ya empezó en la parte de la anónima, que va a ir hasta la planta Orión uniéndose a los cuatro carriles de Maipú. Vamos a tener un trabajo muy importante de obras, que seguramente lo va a anunciar el intendente, de mejoramiento y de calidad de obras en diferentes puntos de la ciudad, y el trabajo que nos va a tocar también de contención, porque cuando los primeros lugares donde golpea al vecino y la vecina en términos de ir a buscar una respuesta es el municipio y el Consejo Deliberante. Sí. Ya sea que la puede dar el municipio o no, ya sea que la puede dar el Consejo Deliberante o no, la cercanía que tenemos con la gente hace que vayan por cualquier inconveniente, cualquier situación, a intentar resolverlo ahí.
0: Bien, ¿fue fácil esa cercanía, construir esa cercanía con los vecinos?
1: Es una cuestión de voluntad, es una cuestión de mirada política y de cómo uno gestiona su tiempo, sus ganas y la convicción de dónde está parado. Si vos trabajás dentro del Partido Justicialista, tenés una vocación para estar del lado del vecino y la vecina. Si trabajás en un consejo liberante, se profundiza, porque ahí tenés desde un reclamo de un pozo, de un lomo de burro, hasta una plaza, escalera. Todo eso, hasta podés ir avanzando hasta todos los servicios que brinda la municipalidad y todo lo que uno, desde una urbanización, un cambio de posibilidades de dejar crecer o no hacia qué lugar la ciudad. Si tenés tanto que involucra directamente la vida diaria del vecino, que es lo que estamos trabajando.
0: Por supuesto. Bueno, vos venís trabajando muy bien, sos una cara muy visible que te podemos encontrar por cualquier lado. ¿Cómo se construye eso? Porque hay, sinceramente, hay personas que no las encontramos por ningún lado, no nos cruzamos. ¿Cómo se construye? ¿Cómo se maneja eso?
1: Y son formas de hacer política y formas de vida también. Uno nació acá, vive acá y sigue siendo en los mismos lugares, sigo teniendo los mismos amigos y nos encontramos. Digo, si no me encuentran en el despacho, me encuentran en alguna actividad, me encuentran en algún barrio recorriéndolo, o en el supermercado, en el almacén, en breve, como te dije, en la feria, que están en Cochocho. Digo, nos vamos a ir encontrando y uno es como es también, digo, por más que trabaje, que hacemos política, no somos extraterrestres, venimos de la misma sociedad y trabajamos en consecuencia. No es que porque ser concejal de golpe cambiaste, o por lo menos yo lo entiendo así. Lo mismo para un legislador, para un intendente, para un gobernador, para el que quiera aspirar a todo eso. Y vos tenés que ser como sos. Si te cambia el cargo, evidentemente no eras la persona que decías ser.
0: Bueno, eso me gusta porque estás mostrando tu calidez como persona, ¿no? Porque
1: eso después lo analizará el resto, no sé.
0: Pero no, digo porque yo te he cruzado varias veces, también sé que construiste un gran vínculo con el vecino, con la vecina, que las puertas de tu despacho siempre están abiertas para escuchar alguna situación de algún vecino. Me ha pasado de estar esperando y ver que los vecinos se hayan acercado a plantearte alguna situación. Y la verdad es que eso es importante, eso es bueno. El poder de la escucha es importante también. La posibilidad de poder resolver algún que otro conflicto que tengan los vecinos, está bueno, y la gente debe conocer eso, porque no todo el mundo te conoce, si bien te conoce a través de las redes o por notas que hiciste. Está bueno también que se muestren de ese lado humano.
1: Y a veces lo que pasa es que hay gente que tiene una barrera, sí, porque es concejal, porque es legislador, vos sos funcionario público y tenés que responder.
2: Tenés filtros, hay que decir, no vos, pero en general los políticos tienen unos filtros, son difíciles, tanto en la legislatura como en gobierno, es difícil. Sos uno de los pocos que no tenés filtros.
1: Hay un poco de todo. La costumbre que tenemos en Ushuaia es que por más que te lo resuelva otro, uno quiere hablar con el intendente, el gobernador, el concejal. Por más que te lo resuelva otra persona, ¿no?
2: Sí,
1: la persona que te recibió te lo va a resolver. Pero bueno, el día tiene 24 horas y uno tiene que atender un montón de problemáticas y situaciones. Pero bueno, para eso estamos, para eso nos votaron, y si no, uno se dedica a otra cosa. Si no, vuelvo al micrófono. Vuelvo a estar. No sé si puedo presentar un currículum acá en esta radio, pero si no, alguna radio me alojará.
0: ¿Cómo continúa tu agenda?
1: Ahora nos vamos al Cochocho, en breve nomás. Venimos también de una actividad que se hizo en honor a la Virgen, desde el Mirador de los Andes hasta la zona del San Vicente, la Cantera, que estuvieron allí, y recorriendo todo por Perito Moreno.
2: Una peregrinación.
1: Sí, pero con baile.
0: Ah, mire qué lindo.
1: Con baile, con los diferentes espacios de Caporal, que han estado. Después te invito a verlo en las redes, muy muy linda, mucho color, la gente saliendo de los edificios del barrio Mirador de los Andes, o 640, como le decimos.
0: Sí.
1: Y todo filmando, mucha alegría, mucho color y mucha música, así que estuvo muy interesante. Ahora tenemos también después alguna reunión con vecinos, nos vamos al Cochocho, que tenemos la feria y el mercado concentrador, que es un alivio al bolsillo, digo, no te lo soluciona, pero que tengas algunas cuestiones más económicas, que los emprendedores puedan mostrar cosas de calidad, porque tienen cosas de calidad, que puedan vender allí y encontrarnos todos en un solo espacio, bienvenido sea, así que un gran trabajo del equipo social.
0: Y en esta edición te tiro así un dato de color, también hay un stand de servicios, hay chicas que te enseñan a conducir, servicio de limpieza, así que también están presentando eso.
1: Bueno, lo vamos a estar recorriendo y seguramente le vamos a dar algo de difusión, porque siempre viene bien esto. Hay stand de comida muy rica, seguramente, está, como te decía, el mercado concentrador, así que los invitamos a todos a disfrutar, que es un lugar de encuentro, y encontrarnos con gente que por ahí no podés comprar hoy, pero podés saber qué hace tal emprendimiento,
0: claro,
1: qué hace tal otro. Uno Siempre tiene un buen regalo para dar o para regalarse a uno mismo, buenos servicios que brindan, y la verdad que poder mostrar los emprendedores, los feriantes que hay en la ciudad, siempre viene bien.
2: Acá Silvia me pregunta, concejal, ¿por qué no hacen algo que haya la feria circular? ¿Debe haber o no?
1: En algún momento he visto privados, ¿no?, desde la MUNI, que han hecho intentos de ferias circulares. Es una opción que podemos trabajar. A veces nos cuesta los espacios, porque están utilizados para un montón de cosas, porque justamente, como decíamos, todos nos vienen pidiendo, pero es una alternativa, que me escriba por las redes y trabajamos a ver si se puede llevar adelante en algo similar, o podemos acompañarlo en un trabajo que no lo haga el Estado, sino el acompañamiento para que ellos lo puedan hacer.
0: Por supuesto. Bueno, siempre estás abierto a escuchar cualquier propuesta de los vecinos.
1: Nico Peloli en las redes, ya sea Facebook, ya sea Instagram, ya sea TikTok, ahí se comunican, en algún momento vamos a contestar y nos acercamos, hablamos y tenemos la posibilidad de escuchar, porque a veces uno tiene una mirada y considera que ese es el camino y quizás el vecino te dice, no, es por acá, es por allá, y uno aprende de eso, ¿no?
0: Por supuesto, Nicolás, un placer entrevistarte.
1: Muchas gracias a ustedes, muchas gracias a la radio, y bueno, suerte con Coquitos, ¿no? Se viene Cuquitos. Se viene. Todavía le tengo que pedir una bandolera, lo hablamos,
2: sí,
1: pero
2: estamos
1: nunca
2: esperando,
1: terminamos. Nunca
2: la
1: terminamos la bandolera.
2: Una cartera para tu señora, viene el Día de la Madre.
1: Bueno, pero para el Día de la Madre tengo que regalarle a mi
2: a
1: madre.
2: A tu mamá también, y bueno, a tu mamá también le va a gustar una cartera.
1: Esas cosas, esos detalles, ¿no?
2: Sí, por favor. No, bueno, te vamos a recordar que
1: no en el regalo,
2: como madre,
1: pero si
2: no,
1: ¿en qué regalar? Siempre que tengo que regalar algo, digo, ¿qué le regalo?
2: Una cartera, no regales cosas para la casa.
1: Bueno, ¿no se puede regalar una plancha? ¿Quedó mal?
0: No. Una plancha. No. Nicolás. No.
1: Bueno, avísenme, porque si no.
0: Y cosas lindas tiene que ser para
1: siempre
0: la mujer,
1: cosas,
0: ¿no?
1: Lindas.
0: Algo para que siga Cuquitos trabajando.
1: Cuquitos vende cosas lindas, pueden seguir en Instagram.
0: Sí,
1: también.
0: Obvio. Por supuesto. Un placer entrevistarte, muchas gracias.
1: Un saludo para todos.
0: Con Nicolás Peloli, el concejal, sentadito acá al lado nuestro. Nos vamos a una tanda, pero no te vayas, que ya volvemos.

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0: 8 minutos pasan de las 3 de la tarde. Nos vamos a una columna que a vos te va a encantar. Estamos con la diseñadora en marroquinería, la señora María de Los Ángeles Curti, a quien le doy la bienvenida. Mari, bienvenida, ¿cómo estás?
1: Hola, buenas tardes, ¿cómo les va, chicas?
0: Bien, un placer tenerte acá.
1: Igualmente.
0: ¿De qué hablamos hoy?
1: Hoy hablamos de las herramientas para usar en marroquinería.
0: Bien, contanos.
1: Tenemos un montón de herramientas.
0: Sí, ¿cuáles son las fundamentales, las básicas?
1: A ver, todo es importante en lo que es marroquinería. Porque sí, necesitas cúter, por ejemplo. Uh-huh. Necesitas las cuchillas, la regla metálica. Necesitas los punzones para hacer los agujeros.
0: Sí.
1: Necesitas sacabocado. También necesitas para colocar broches.
0: Ajá.
1: Ya sean broches fijos o los broches para prender, tipo como las camisas.
2: O tachas, sí, y esas cosas.
1: Exactamente,
2: también.
1: Sí. Pero todo es importante en lo que es en el rubro de marroquinería.
0: Bien, ¿son fáciles de conseguir esas herramientas?
1: Sí, en la página amarilla.
0: Sí.
1: Ahí conseguís absolutamente todo, tenés que fijarte por ahí. Yo no compro importado.
0: Okay.
1: Yo compro todo nacional, así que bueno, hago el pedido y compro todo por la página amarilla.
0: Bien, buenísimo. Entonces es fácil de obtener estas herramientas para poder empezar con el emprendimiento.
1: Exactamente, sí. Aparte tenés como si fuese el tablero de los arquitectos, que tenés todo... Para medir, para hacer círculos, todo, bueno. Que eso es, el material es caucho.
0: Ajá, caucho.
1: Ahí podés apoyar e inclusive podés cortar con los bisturí, que cortan muchísimo. Entonces,
0: sí,
1: no tenés la necesidad de estropear ninguna mesa ni nada, porque es resistente a todo lo que es bisturí, punzón, todo eso.
0: Bien, Mari, vos sos diseñadora en marroquinería. Acá en la ciudad tenemos varias diseñadoras. ¿Vos conocés a otras que se dediquen a lo mismo?
1: No conozco ninguna.
0: Sí.
1: Por ustedes sí sé que hay otra diseñadora en marroquinería.
0: Sí.
1: Pero no conozco, acá en Ushuaia no conozco ninguna,
2: ni
1: me he contactado ni se han contactado.
0: Ajá.
1: Conmigo.
0: Si vos tuvieras que definir tu perfil de diseñadora, ¿cuál sería?
1: Mi perfil de diseñadora.
0: Sí. ¿Te vas a un estilo urbano? ¿Te gusta más lo coqueto, lo romántico?
1: Es una mezcla, Sol.
0: Sí.
1: Porque yo, como te puedo hacer una cartera coqueta de noche,
0: sí,
1: te puedo hacer un tote, te puedo hacer una mochila, te puedo hacer un morral.
0: Ajá.
1: Es una mezcla.
0: Okay.
1: Es una mezcla y bueno, como yo trabajo a pedido,
0: sí,
1: si vos venís y me pedís un bolso con esta medida, con este material de
0: sí,
1: jean, de cordero hoy, ya ahí me salgo de lo que es marroquinería por el tema de los materiales, pero también lo hago.
0: Claro.
1: ¿Sí?
0: Bien.
1: Sí, sí.
0: Bien, Anita, ¿querías agregar
2: algo? Yo quería primero que digas qué es el tótem, porque mucha gente no lo sabe y recibo mensajes siempre.
1: El tote es... A ver. Pero bueno, ¿me estás? A ver si... El tote es parecido a esto.
2: A este un bolsito.
1: El tote es un bolsito en donde vos, no es chiquito, es más bien grande. Vos podés meter la notebook, el neceser, libros. Es súper, súper práctico. Tanto para hombres como para mujeres. Eso es unisex. Así que bueno, ese es el tote. Ahora lo que va a estar de moda para esta primavera-verano, como les comentaba el otro día, son los bolsos, los hobo, que es este bolsito. Aquí. Esto.
0: Sí.
1: Que es como
0: hermoso.
1: Si fuese un bolsito inflado.
0: Sí.
1: Bueno, este modelo, estos son los bolsos hobo.
0: Hobo.
1: Sí. Tenés en cuerina, por ejemplo, quedan preciosos porque
0: sí,
1: son bien suavecitos, son bien, bien flexibles.
0: Bien, bien. Bueno, eso lo vamos a ver por todos lados, es la tendencia del verano.
1: La tendencia del verano, sí.
0: Okay, lo vamos a ver por todos lados. Entonces, porque también es fácil estaba viendo para la pileta.

0: perfecta para el spa, el modelo.
1: Te voy a decir algo, por ahí no va a sonar este. Acá no los vas a ver, en realidad, sí. A no ser de que
2: te vayas de viaje.
1: Que los solicites, que me los pidas, uh-huh. O que te vayas de viaje. Porque son bolsos, son bolsos que acá no los, por ahí no los...
0: Ajá.
1: Por ahí hay mucha gente que no está a tono con la moda. O que no, por ahí no indaga. Y cada uno, bueno, se viste y pero bueno, es de última moda, como los bolsos de yute, que les decía, ajá, el otro día.
0: Sí.
1: Los bolsos de tela arpillera.
0: Sí.
1: Bueno, ahí estoy armando uno.
2: Me encanta.
1: Lo compré acá el otro día, esa tela.
0: Sí.
1: Perdón. Precioso.
0: Ay, me encanta.
1: Va a quedar súper lindo. Estuve mirando ahí poniendo las dos, superponiendo las dos telas, la exterior y la interior, sí, que va a ir como forro. Lindo, chicas. Le voy a dar vida, porque viste que la tela arpillera es una tela color marroncito.
0: Sí.
1: Tenés que darle vida con alguna cinta grossa, alguna cinta al bies, algún bolsillo coquetón.
0: Claro.
1: ¿Y eso para la playa?
0: Ay, no, es hermosa.
1: Va como piña, como dice.
0: Como dicen los chicos, va como piña.
1: Va como piña.
0: Sale con fritas, sí, por supuesto. Bueno, esos son los modelos que se vienen.
1: Esos son los modelos que se vienen, sí.
0: Me gusta.
1: Sí, sí, sí.
0: Me gusta. Yo ya me imaginé cuando vi el modelo que tiene Mari acá en el estudio, me imaginé el bronceador, las ojotas, los lentes de sol, la billetera y el celular.
2: Y un vestido tejido, que ahora se usa mucho.
1: Bueno, sí. ¿Sabés que se usan también los bolsos tejidos?
0: Los bolsos tejidos.
1: Los bolsos tejidos.
0: Bien.
1: Tejidos a crochet,
0: sí,
1: o tejidos con yute.
0: Ah,
1: que
0: mira.
1: Es el hilo sisal, ¿viste? Bueno,
0: sí.
1: Yo eso no los hago. Yo los hago con máquina de coser directamente.
2: Claro. Pero si alguien teje, yo, por ejemplo, que sé tejer, te teje un bolso, vos le haces, podés hacerle... lo de adentro, sí, el fondo, ¿cómo
1: sí,
2: sería?
1: Sí, sí, el forro, sí, la parte interior, sí, la parte interior, sí, porque yo tomo las medidas de lo que vos haces, de la base, del contorno y, sí.
0: Bien.
1: Sí, sí, es re fácil.
0: Bien. Bueno, eso también me gusta, Mari, que vos siempre resaltás en cada entrevista, que estás abierta a cualquier idea, que alguien vaya, te plantee, mira, tengo ganas de un bolso de este material, con este modelo, porque lo necesito para tal ocasión. Sí. Vos estás abierta a escuchar cualquier propuesta, exacto, de diseño.
1: Exacto. Sí, sí, yo es lo que yo hago, es lo que me gusta, y no me gusta quedarme con un solo modelo,
0: sí,
1: con una sola cosa, entonces... lo que vos elegís, quiero algo parecido a esto, quiero totalmente igual a esto, por
0: sí,
1: ahí cambian el material, por ahí agrandan o achican un poquito, pero sí.
0: Pero sí, sí. ¿Sí? Me gusta.
1: Sí, sí.
0: Me ¿colores?
1: Colores, hablé el otro día de los colores, el azul cobalto.
0: Sí.
2: Este.
1: Ese azul.
0: Ajá, ¿ese es el azul cobalto?
1: Ese es azul cobalto, es azul eléctrico.
0: Pensé que era azul Francia.
1: Es azul, se le dice azul cobalto. ¿Viste?
0: Cobalto,
1: que a veces,
0: sí, me gusta.
1: El amarillo, el manteca, sí, el verde menta, el, ajá, verde chillón, le digo yo, verde limón.
0: Sí.
1: El negro y el blanco, esta temporada es como que queda un poquito rezagado. Y el negro, ¿sabes qué lo reemplaza?
0: ¿Quién?
1: El cobalto, que es como que le da...
2: El azul sería.
1: El azul.
0: Mira.
1: Exactamente.
0: Qué lindo.
1: Para que el negro no quede tan chocante, ¿viste? Entonces, el rosa también se usa, y rosa
2: para
1: clarito.
2: Combinar, ¿cómo se combinan? Por ejemplo, el amarillo yo lo amo. ¿Con qué podés combinar?
1: El amarillo lo podés combinar con rosa, con... Depende del amarillo. Si es amarillo así como este, lo podés combinar con un verde más fuerte, como para que resalte un poquito, con azul.
2: Explicale qué amarillo tenés a la gente.
1: Este amarillo es un amarillo patito, sería.
2: ¿Pastel?
1: Porque no es amarillo huevo. No es amarillo huevo. Es un amarillo clarito. Yo este amarillo lo amo. A mí me encanta. Y las combinaciones, bueno, con marrón también lo podés combinar, porque el chocolate, más allá de que es un color de... como de invierno, también.
2: ¿Este año se usa en el verano?
1: El granadina, que es el berenjena, los rojos,
0: sí,
1: bueno, también se usan.
0: Qué lindo.
1: Sí, hay unos colores divinos.
2: El granadina, que es rojo, perdón, no sé.
1: Sí, el granadina es rojo.
0: Hay que darle una clase de colores a Ana Lucía. ¿Te animás el sábado?
2: Sí, si por favor.
0: Porque los colores se van aggiornando, ¿no?
2: Claro, por ejemplo, cambian los nombres.
0: Van cambiando los nombres, sí.
1: Bueno, con respecto al azul cobalto, sí, si vos te pones a mirar en algunas páginas, en algunas redes, ves las chicas, el azul cobalto, tenés un azul así como este,
0: sí, más
1: un
0: oscuro,
1: azul un poquito más claro.
2: Sí. Ese sería el azul petróleo.
1: Tiene otro, no me acuerdo ahora, pero tiene, sí, es muy parecido al azul petróleo. Pero
2: tenemos,
1: bueno,
2: que
1: chicas,
2: aprender.
1: No, hay unos colores.
0: Hay que aprender la gama de colores.
1: El verde menta.
0: ¿El verde menta le va a todas? ¿O a las frías, a las cálidas?
1: Es una cuestión de gusto.
0: Ajá.
1: Depende si te lo pones a la noche, sí, o si te lo pones durante el día.
0: Ajá.
1: Por ejemplo, este color dicen que es un color para usar más que nada de día porque te realza.
0: Hermoso te queda.
1: Te realza y bueno. Y hay colores que era lo que hablábamos el otro día. El verde limón, que yo me vine de verde, sí, chillón el otro, sí, día.
2: Te queda precioso a vos.
1: Pero
2: a
1: mí, no todas las mujeres se animan a usarlo.
0: Apa,
2: o a bien. No todas nos queda bien, porque yo me animo, pero no me queda bien.
1: Mirá, te voy a decir una cosa. Yo soy, no sé si soy cara dura o qué, a mí me encanta, yo pruebo.
2: A vos te queda muy bien.
1: Pruebo. Hay colores que no me deben quedar bien porque soy por ahí muy blanca.
0: Sí.
1: Pero si a mí me gusta,
2: te lo pones.
1: Yo,
0: por ejemplo, Ana Lucía, para quienes no la conocen, Ana es una señora grandota, de ojitos claros, de cabellos rubios. Para mí, le queda bien a ella la ropa negra, blanca, los colores formales.
1: Ese color le queda precioso.
0: Y sin embargo, ella dice que ya trabajó mucho en lo que fue protocolo y se alejó de la gama de los
2: negro
0: y blanco. Pero para mí le quedaría mucho mejor.
1: El negro
0: mejor.
1: Y el blanco te cansa, Sol. Es el negro y el blanco es lo más indicado como para una ocasión rapidita. A ver, ¿qué me pongo? Algo negro, algo blanco
0: y listo,
1: lo
0: solucionas.
1: Pero no, a mí me cansa también el negro.
0: Te canta,
2: muchos años, sí, en oficina, negro, blanco, negro, blanco, negro, blanco. Ya no.
0: Bueno, voy a mandar un beso grande a la periodista, una gran periodista de acá, Carla Fulgenzi. Ella usa mucho negro, pero ¿sabes qué? Aprendí que se pone collares, bisutería y cambia totalmente el look.
2: Muy buena.
1: Lo cortás.
0: Sí, lo
1: es
0: corta.
1: Lo que yo te decía, sí, recién cuando vos me comentabas del evento que vos, sí, tenés, ponete negro, blanco si te querés poner, pero cortalo con otro color, con un rosa, con un fucsia, con un Spencer, con un lo podés cortar, entonces, sí, no queda tan chocante.
0: Okay, bueno, me gusta. Bueno, vamos aprendiendo con respecto a los colores, ¿no? Hay personas que le gusta andar colorida. Ana, por ejemplo, para quienes no sepan, Ana tiene las uñas rojas, un color, no, un saquito de hilo. ¿Cómo se llama el saquito de hilo, no?
1: Es un cardigan.
0: Un cardigan, color azul.
1: Francia, es el azul cobalto.
0: Azul cobalto, y abajo tiene una remera lunares.
2: Una camisa.
0: Una camisa lunares que es de azul. Otro azul.
1: Azul marino con blanco.
2: Con lunares blanco.
0: ¿Y qué tenés abajo? No te vi, Ana.
2: Nada.
0: No, abajo. No me refería a eso. Me refería a la parte de Severi y de Matías. La parte de abajo, obviamente, que tenés un jean, una pollera, no
2: sé.
0: Ah,
2: un jean.
0: Ah, okay. Ok, se ríe Matías. Y Matías me gusta, es muy elegante. Matías es muy elegante. Él sí sabe combinar sus colores.
1: Yo a Mati le pondría una remera rosa, un rosa bebé.
0: Me queda muy lindo el rosa. Sí, a veces
2: de este
0: viene.
2: Jean quiero decir, sí, algo. Es un jean ochentoso. Ahora se vuelve el 80. Entonces vi un jean ochentoso y me lo compré. Que tienen como gastado en el medio, no sé cómo.
1: Qué
2: aplicar.
1: Bueno, sí, gastados, son tipo gastados a la piedra esos jeans, sí, sí, sí. Toda moda vuelve, chicas.
2: Sí, sí, sí, lo vi, vuelve. Me recordó los 15, 16, 17 y me lo compré.
1: Pero bueno, yo estoy mirando ahí en el vestidor que tengo, que hay, sí, un montón. Del otro día que me puse con los temas de los colores,
0: sí,
1: hay un montón de cosas que tengo. Esto lo tenía guardado.
0: Hermoso.
1: Debe hacer unos 6 años que no lo uso. Lo tenía guardado y dije, voy a poner en la manilla.
0: Claro.
1: Sí, sí. Yo me animo. No sé si me quedan bien o me quedan mal. Yo me
2: hermoso.
1: Animo.
0: Te queda hermoso el amarillo.
1: Igual que las carteras. Yo una, sí, cartera verde, yo me la pongo.
0: Ay, me encanta.
1: Sí, yo me la pongo.
0: Me encanta.
1: Sí, sí.
0: Me encanta. Bueno, hay que animarse con los colores, entonces.
1: Hay que animarse con los colores.
0: Y si queremos aprender en marroquinería, los instrumentos o los materiales son accesibles.
1: Son accesibles, sí, pero sí. No se consiguen acá.
0: Ok, hay que buscarlos.
1: Hay que buscarlos, sí, sí, sí. Lo que pasa es que en marroquinería vos por ahí compras un kit,
0: sí,
1: en donde te viene... punzones, te viene sacabocados, te viene el martillo, te viene el rodillo.
0: ¿El martillo? ¿Para qué es el martillo?
1: Ah, tenés de todo. Yo martillo también. Pego una martillada en mi casa que el vecino de abajo debe decir, ¿esta qué está haciendo? Pero bueno,
0: claro.
1: Pasa que tenés unos accesorios que son para hacer agujeros, tenés ovalado de corazón, entonces vos a eso, como tiene filo, tenés que ponerlo sobre el caucho que te digo y martillar. Entonces se hace el agujero perfecto.
2: Como un sacabocado.
1: Claro, pero el sacabocado es el otro, es el que es manual. Más
0: manual. Claro, qué lindo, Mari, me encanta.
1: Ay, yo tengo un montón de cosas y amo comprarme, siempre algo me incorporo.
0: Siempre algo.
1: Sí.
0: Siempre algo para seguir trabajando y seguir creando.
1: Exactamente.
0: Mirá qué lindo.
1: Sí.
0: Bueno, Mari, me encanta. Bueno, contanos al público que nos acompaña, ¿dónde te encontramos?
1: A mí me pueden ubicar en las redes sociales, en Instagram, @cuquitoscreaciones.
0: Sí.
1: Vía WhatsApp, 2901-488035. Lo que por ahí sí pido es que si se comunican vía WhatsApp, que me manden un mensajito, un audio.
0: Sí.
1: Porque no atiendo números privados o
0: okay. Hay
1: tanta estafa hoy que... Y si no, en Facebook, como Ángeles Curti.
0: Bien, buenísimo. Mari, como siempre, un placer entrevistarte.
1: El placer es mío. Gracias a ustedes.
0: Gracias. Con Mari Curtis, acá sentadita al lado mío, está más linda que nunca, diseñadora en marroquinería en nuestra ciudad. Y cuando pasan 24 minutos de las 3 de la tarde, nos vamos a una tanda, pero no te vayas, que ya volvemos.

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0: 33 minutos pasan de las 3 de la tarde. En el bloque anterior estuvimos con la señora Mari Curtis. Ella es diseñadora en marroquinería. 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Ahora nos vamos al proyecto de ley de formación para la economía social y la actividad ferial. Para ello estamos con la presencia de Elizabeth Rosado, a quien le doy la bienvenida. Eli, bienvenida. ¿Cómo estás?
1: Hola Sol, muchas gracias por la invitación. Ana Lucía, muchas gracias, ¿cómo están?
0: Bueno Eli, gracias a vos por tu tiempo. Contanos en qué consiste este proyecto.
1: Mira, este proyecto lo que crea es un marco normativo y también, digamos, crea los derechos para todas las personas que se dedican a trabajar en las ferias y todo lo que es la economía social en la provincia.
0: Okay. Bien, ¿hace cuánto que venís trabajando en el proyecto? ¿En qué estado está el proyecto?
1: Mira, el proyecto yo lo presenté en el mes de febrero de este año.
0: ¿De este año?
1: De este año. Está registrado bajo el asunto 160 del 2026.
0: Sí.
1: Por la mesa de entrada general de la legislatura de la provincia. Tomó estado parlamentario.
0: Bien.
1: Bueno, para que tome estado parlamentario se requiere, entre una de las cosas, el acompañamiento de los legisladores, ¿no? De los bloques. Bien. Por suerte, de 15 legisladores, 13 apoyaron el proyecto. Así
0: bien.
1: Que ahora pasó a lo que es Comisión 1, que la preside el legislador von der Tusen.
0: Bien, le mandamos un beso. Siempre escucha este programa.
1: Muchas gracias. Saludos para él. Y bueno, ahora el proyecto está dentro de esa comisión. Yo estoy esperando a que me convoquen para poder ir a defender el proyecto. Aparte de eso, el 31 de agosto... Muy reciente, presenté el informe técnico, la primera corte del informe que defiende este proyecto, que da datos estadísticos, datos de impacto económico y por qué es tan importante poder crear esta ley.
0: Ajá, ¿y por qué es tan importante crear esta ley?
1: Mira, actualmente nosotros en lo que es la provincia de Tierra del Fuego y bueno, también a nivel nacional, no existen datos certeros sobre la actividad ferial, sobre todo el mundo de la economía social.
0: Sí.
1: Y bueno, parte de lo que va a generar esta ley son los datos estadísticos que se necesitan para poder crear políticas públicas.
0: Bien. Bien. Eli, ¿cuáles son las expectativas que vos tenés en cuanto al proyecto?
1: Mira, mis expectativas con que ya el simple hecho de que este proyecto pueda llegar a la legislatura es un paso muy grande. Ya que pueda tomar intervención, que los legisladores puedan hablar sobre este tema, ya es muchísimo, ya es un gran logro y que sean reconocidos los feriantes, ¿no?, como trabajadores.
0: Bien, ¿qué es lo que dicen los feriantes? ¿Acompañaron también el proceso? Contanos un poquito.
1: Bien, mira, por suerte tuve el acompañamiento de muchos feriantes, a quienes me están escuchando ahora y agradezco mucho y les mando un saludo muy grande.
0: Sí.
1: Me estuvieron acompañando, confiaron en este proyecto, como también confiaron hace unos años atrás, cuando se empezó a trabajar el marco regulatorio de ferias en la ciudad de Ushuaia. Se sumaron feriantes de la ciudad de Río Grande y de Tolhuin, que también sienten la necesidad de la creación de esta ley, acompañan todo el proceso de esta ley y bueno, también les mando saludos.
0: Sí.
1: Pude visitar una de las ferias en Tolhuin, en el Paseo del Lago, así que también un saludo. Y lo que es la feria que se realiza en la UTN en Río Grande, que también les mando un saludo. Estuve viendo la situación, ellos también están necesitando que se pueda crear un marco normativo, que se pueda crear políticas públicas que sean específicas para el sector, que sean reconocidos como feriantes, que se reconozca todo el esfuerzo que conlleva elaborar alimentos, elaborar artesanías, la reventa de los productos, la reventa de lo que es indumentaria. Todo el esfuerzo que conlleva el traslado de todas esas esos productos y bueno, el sacrificio que hacen también trabajando muchas horas, viendo la posibilidad de si pueden vender. Hay muchas veces que no venden y tienen que volver con los productos. Y también hay que ver que cada vez esta economía está creciendo más. Cada vez crece más, que por el desempleo
0: ¿Tenemos datos, tenemos números de cuántas personas se dedican a esta actividad o muy por encima o un aproximado?
1: Mira, un aproximado sí. En la ciudad de Río Grande aproximadamente 3.000 personas se dedican a la actividad ferial hoy.
0: Sí, ¿como único ingreso o como un plus?
1: Mira, hay algunos que en su mayoría están como único ingreso. Sí, porque perdieron su fuente principal de trabajo y ahora su fuente principal de trabajo es la feria. ¿Por qué? Porque invirtieron todo el capital para poder vender ahí. Y claro, es con lo que sustentan, digamos, sus hogares. Después, en lo que es la ciudad de Ushuaia, no hay un dato actualizado, pero en un aproximado de más de 1.500 personas se están dedicando a las ferias hoy en la ciudad.
0: Es un montón.
1: Sí.
0: Es un montón de personas que, bueno, como vos lo decías, cada vez son más, se sigue incrementando. Esto también se debe a la baja de desempleo que hay. Y también porque si una persona tiene un empleo, los sueldos están muy desactualizados y no le queda otra que hacer algún plus y tirarse a algún emprendimiento.
2: Con tu proyecto, hoy en día, ¿tendrían, aportarían al monotributo, a todos los aportes, tendrían obra social? ¿En eso cómo estaríamos?
1: Mira, una de las cosas que plantea el proyecto es que, bueno, se haga la articulación con entes como ARCA para poder ver de qué manera se puede hacer una tributación que sea acorde a los ingresos que tienen actualmente esta gente. El tema es que al no tener datos, realmente es no imposible. Sabemos tampoco cuánto ganan. Nosotros no sabemos cuánto es el ingreso mensual que tienen. Y es parte de esta política pública, de este proyecto, poder generar esos datos. Nosotros necesitamos generar datos para poder hacer políticas públicas, para poder generar distintas herramientas, como por ejemplo, por decirte, subsidios para maquinaria, subsidios para acompañamiento al desarrollo de todos esos emprendimientos. Pero eso por ahí entiendo que es imposible para algunos sectores del Estado porque no hay datos. No tenemos hoy con certeza, no sabemos cuánta gente ahí se dedica a la feria. Nosotros sabemos en base a lo que los datos preliminares, que son lo que la gente se va autorregistrando, que van participando en las ferias, pero números reales como base de datos que tiene IPIEC no tenemos. Entonces, parte de esta política pública es crear eso. Es crear eso. ¿Para qué? Para poder generar estos tipos de convenios de tributaciones, poder generar más oportunidades para que puedan seguir trabajando.
0: Bien, me encanta esto que decís, Eli, sos muy clara. Con respecto a los feriantes, a los vecinos que se dedican a esta actividad, ¿cuál es el perfil más recurrente que encontramos?
1: Mira, hay dos perfiles por ahí más recurrentes, que uno, que es la primera salida laboral cuando uno se queda sin trabajo, ¿cuál es? Elaborar alimentos y vender en las ferias, ¿no?
2: Y cada vez se incrementa más.
1: Claro, lamentablemente la persona que hoy se queda sin trabajo, el ingreso, digamos, que puede generar más cercano, ¿cuál es? Es vender prepizzas, es vender pan, es vender budines y de a poco siguen produciendo, siguen vendiendo. Se está viendo hoy en la calle. Hoy se está viendo en la calle toda la gente que está vendiendo en condiciones informales, lamentablemente, y faltan políticas públicas de acompañamiento a esos sectores. Falta más formación, asistencia técnica. Bueno, yo parte de mi formación, estoy en el segundo año de control bromatológico de la Facultad de Bromatología, entonces entiendo la necesidad, es necesario poder generar estas políticas públicas para poder ayudar a la gente, acompañarlos en ese proceso. Si eligen hoy formar parte de la economía social, si eligen hoy vivir de esto y esperar algún día poder desarrollar el emprendimiento, el Estado tiene que estar para poder acompañar esas políticas públicas. Para acompañar
2: y cuidar
1: todo
2: también
1: ese proceso.
2: La salud pública.
1: Exactamente.
2: Porque en esto...
1: Exactamente. Parte de esas políticas públicas son de asistencia técnica, son de acompañamiento, para que el desarrollo productivo de la persona pueda crecer, pueda terminar ofreciendo, no sé, ese budín, por decirte, esa mermelada, en el circuito comercial de la ciudad. Pero para eso faltan un montón de políticas públicas, que se necesita acompañamiento, que se necesita capacitación continua, y parte de este proyecto plantea eso. plantea todo ese tipo de acompañamiento.
0: Bien, ¿vos considerás que hay acompañamiento en cuanto a las herramientas que se necesitan, capacitaciones y demás?
1: Sí, actualmente lo que sí noté, los tres municipios están trabajando muy fuerte en esta temática. Aún falta por ahí, justamente con estos datos que no tenemos, poder generar más políticas, fortalecer las que ya están y crear más políticas públicas. La verdad que es impresionante el trabajo que vienen realizando y toda la gente que asiste a las ferias también. Es muy importante recalcar eso. Todas las ferias que se hacen desde el estado provincial y los estados municipales en las distintas ciudades, es muy importante y hay que reconocer que esos espacios justamente son de comercialización, son de intercambio económico y también de intercambio comunitario, porque hay que entender que la economía social no solamente es el intercambio económico, sino también es el intercambio comunitario que se da en la comunidad. La economía social la hace la gente.
0: Claro. Claro, bueno, en este momento se está llevando adelante la Expo Emprendiendo en las instalaciones del Cochocho Vargas. Hoy y mañana hasta las 20 también implementaron la hora silenciosa, que me parece excelente para que todos tengan la posibilidad de poder asistir. Pero bueno, estas mismas personas que hoy participan también en estas expos que brinda el municipio el espacio, ¿también están acompañando el proyecto o son diferentes personas?
1: Claro, mira, te comento. Los feriantes, sí, ellos son autónomos, digamos. Hay aparte, hay conformación de cooperativas de feriantes, hay conformación de cooperativas culturales, que también me están acompañando. No solo los feriantes particulares, que son los que me escriben por ahí por Instagram, o cuando me ven en alguna feria me hablan y siguen acompañando el proyecto, sino también estas cooperativas.
2: Los artesanos también.
1: Los artesanos también. Porque la economía social, digamos que es muy amplia. Nosotros tenemos la economía popular, que es la que nosotros vemos en la calle.
0: Sí.
1: Y también está la economía social, que dentro de los ejemplos más populares es la feria. La feria es el principal ejemplo de lo que es la economía social. Y se está dando en todo el país. Que, bueno, obviamente con por ahí estos cambios en la economía, y se están implementando este tipo de nuevas modalidades de intercambio económico, que por ahí es a baja escala, por ahí no es la competencia desleal contra un comercio, porque la producción siempre va a ser más baja. La persona que hace budines y vende en la feria, ¿cuántos budines hace?
2: Sí, 10, 12, no sé, no tengo idea.
0: ¿Cuánto es la producción de un emprendedor?
1: Y con mucha suerte, por ahí pueden llegar a vender, y con mucho esfuerzo, y si les da lo que es la horno, lo que es hora, trabajo, y con suerte 20 budines, 25, si tienen que hacer otra producción de otro producto. Siempre pensemos que la persona lo hace en su casa.
2: Una cocina común, como la que tengo yo,
1: y por ahí toman las medidas higiénicas que pueden en base a lo que tienen.
2: Eso me preocupa, ¿ves?
1: Exactamente. Mira, dentro de lo que mi campo de estudio, que es la parte bromatológica y de control, a mí me preocupa también todo eso. Pero nosotros no podemos prohibir. Hoy es la necesidad de la gente y necesitamos acompañar. Necesitamos acompañar, necesitamos capacitar, necesitamos enseñarles cómo tienen que producir, cómo deben hacer las cosas y cómo son los procedimientos. Para todo eso necesitamos políticas públicas que acompañen.
2: ¿Vos trabajabas ahí en esa área o me equivoco?
1: Sí.
2: ¿Y ahí hacen visita a los, serían, a los productores?
1: No hay habilitaciones domiciliarias para elaboración. Por eso se requieren espacios que sean comunitarios, donde puedan ir, donde el productor pueda ir y pueda contar con las condiciones higiénico-sanitarias para poder elaborar. Uno de los proyectos que presenté hace un par de años, en el 2024, que hoy por suerte es ordenanza, fue el asunto 625, si no recuerdo mal, que era la creación de un marco regulatorio para la habilitación de cocinas comunitarias. Las cocinas comunitarias son espacios de elaboración de uso compartido que está establecido en el Código Alimentario Argentino. Sí. Y bueno, nosotros en la ciudad aún no tenemos cocinas comunitarias donde los productores puedan ir, los elaboradores de alimentos, y trabajar ahí.
2: Que les den un número, el espacio.
1: Claro, exactamente. Claro, es muy parecido a eso. Son espacios que están equipados para que ellos puedan trabajar. Bueno, como no hay, supongo, no hay recurso para poder hacer eso, hoy en la ciudad no contamos con cocinas. Pero bueno, una de las políticas públicas que podría acompañar eso son las cocinas comunitarias. Y este tipo de proyecto refuerza eso. Refuerza la necesidad de generar herramientas para este tipo de productores, de elaboradores que necesitan espacios, que por ahí con su situación económica ellos no están en condiciones, por ejemplo, de hacer lo que es un tratamiento térmico, que es el uso de autoclave, claro, que es para esterilizar alimentos como para hacer, por decirte, un escabeche. Uh-huh. No tienen ellos esa posibilidad de hacerlo. Entonces se requiere sí o sí de espacios que estén equipados para eso, donde ellos puedan asistir, puedan tener una pequeña producción, que puedan tener las condiciones higiénico-sanitarias y puedan tener la habilitación de ese producto, que es lo que a todos nos gustaría, ¿no? Poder llegar a todo ese proceso productivo. Para poder llegar a todo eso necesitamos empezar a trabajar con estas cosas.
0: Eli, tengo una consulta para el público que nos acompaña y quiere involucrarse o quiere conocer un poquito más del proyecto. ¿Dónde te pueden contactar?
1: Sí, yo tengo Instagram. Mi Instagram es construyendo.derechosTDF. Yo también estoy, aún sigo juntando firmas para que el proyecto tenga un poquito más de fuerza en la legislatura. Estoy necesitando juntar aproximadamente 10.500 firmas, así que aún sigo con el formulario, con un QR que pueden escanear directamente también desde mi Instagram y pueden completar el formulario. Cuando yo junto una cantidad de firmas, directamente me acerco para que la puedan firmar. Es una planilla que después se va a presentar en la legislatura y eso lo que hace es el refuerzo al proyecto de ley. Acompaña y bueno, cada vecino que firma entiende que es necesario poder generar este tipo de proyectos para que la gente sea reconocida.
0: Excelente, me encantó, Eli, me encantó. Muchísimas gracias por tu tiempo, por traernos esta propuesta de este proyecto que por lo visto está prosperando, hay acompañamiento y te felicito por tu gran compromiso.
1: Muchas gracias, Sol. Muchas gracias, Ana Lucía.
0: Bien, con Eli acá sentadita al lado mío, que nos vino a presentar este proyecto, nos vino a contar en qué situación se encuentra el proyecto de ley de fomento para la economía social y la actividad ferial. Nos vamos despidiendo, Eli, ya te quedaste acá para despedirnos. Voy a agradecer al señor Matías Fernández, como siempre, pilar fundamental de Apnea. Anita, ¿tenías algo que recordar?
2: Sí, querían que lo digas vos. Recibí un mensaje por tu voz, pero bueno, lo voy a decir yo, confórmense, Ramona. Bueno, que hoy el bingo de abre acá en San Martín. Hay que llevar un alimento no perecedero, por favor. Va una buena causa y después, bueno, sigue el bingo normal. Empieza a las 20:30 horas. Así que, bueno, por una fuente laboral. Así que, por favor, el que le guste el bingo, vaya hoy. Y no se olvide de llevar algo para colaborar.
0: Excelente. Bueno, te agradezco, Anita. Saludos tenemos.
2: Sí, quiero mandar un saludo muy grande a Ramona Lescano. Después quiero mandar a la otra Ramona, a todas las Ramonas, por supuesto, que cumplió Ramona Núñez. Después quiero mandarle a Chela Coafer, un saludo muy especial.
0: Bien, le mandamos un beso grande. Sonando de fondo Fito Páez, esta canción que me encanta, 12 años cumplió este álbum Rock and Roll and Revolution. Cómo me encanta esta canción. Los días de sonrisas, vino y flores. ¿Qué nos está indicando esta canción? Que ya llegamos al cierre. Le voy a mandar un beso grande a quien se encarga de la belleza de mis manos, a Mica Niles.25. 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Voy a agradecer a Cristina Cañete, que siempre está del otro lado acompañando y apoyando también este espacio. Los vuelvo a invitar, la Municipalidad de Ushuaia está llevando adelante una actividad de Expo Emprendiendo en las instalaciones del microestadio Cochocho Vargas. Hasta las 20 se encuentran ahí, hoy y mañana. Hasta acá llegamos con esto que es Apnea. Gracias Eli, que nos presentó su proyecto. Gracias a todos los invitados que pasaron por este espacio, a vos que estás del otro lado y que siempre elegís Radio Provincia, gracias a Sergio que me permite llevar adelante este programa, siempre los sábados después de Los Viejitos Piolas caemos con Apnea. Muchas gracias, gracias a mi pareja también que siempre está del otro lado apoyando, también a mi hijo que está del otro lado también apoyando, a mis amigos, muchas pero muchas gracias, nos volvemos a encontrar el próximo sábado a partir de la 1 de la tarde. Que tengan excelente fin de. Chau, chau.

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1: Muy pero muy buenas a todos, ¿qué tal? Bienvenidos a Rock de las Pampas. Comenzamos este segundo fin de semana de septiembre del 2026 con Fito Páez haciendo Dando Vueltas en el Aire. Espero que estén todos muy bien del otro lado. Comenzamos este fin de semana muy especial para mí particularmente. Fin de semana de cumpleaños, también es el cumpleaños de mi tío, así que le mando saludos. Y no me acuerdo si cumple alguien más. Ya el jueves cumplió mi novia. Sí, mi familia cumple mucho en septiembre. O ahí, septiembre, octubre, estamos ahí. Bueno, no quiero interrumpirlos más con mis cosas. Quiero que estén todos del otro lado muy bien.

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1: Árbol regrabó Pequeños Sueños junto a Natalie Pérez, cuya voz aportó una nueva impronta sin alterar el sentido original. El videoclip, dirigido por Mayra Aguerreberry, retrata a trabajadores que sostienen sus aspiraciones mientras atraviesan la rutina cotidiana. Y bueno, como lo decíamos, sonaba Pequeños Sueños de Árbol junto a Natalie Pérez. Y ahora escucharemos este timón. Mirá, ya vamos escuchando esas trompetas características. Llega Madrugada del Averizo.

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5: Bueno, amigos, espero que estén disfrutando mucho de esta selección de canciones. Si recién te sumás, recién empezamos. Si no sabes que estás escuchando, esto es Rock de las Pampas, puro rock. Así que dale, quédate, no cambies de dial y disfrutá de este día de muy buenas canciones. Y ahora te traemos a Fabiana Cantilo junto a Gustavo Cerati haciendo Eitileda.

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decime si no es un temón para escuchar en la radio. Vos escuchás este tema y decís, es un tema de radio. Por supuesto, Los Caminos de la Vida de Vicentico es lo que disfrutábamos recién. Y ahora continuaremos con un tema del 2016, The Turf. Así va sonando La Canción del Supermercado.

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2: Por eso, A Donde Vas Voy es un tema lanzado como segundo corte de La Fiesta Continúa. Su videoclip, inspirado en Pulp Fiction, contó con Flor de la B y fue rodado por los hermanos Davidson en un salón de Quilmes. Y bueno, la canción le pertenece a La Mosca. Mientras pasaba de esta manera Guillermo Novelis con su agrupación, ahora escucharemos a No Te Va a Gustar haciendo Alba.

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2: Espero que estén muy bien del otro lado, amigos de Rock de las Pampas. Segundo fin de semana de septiembre a puro rock, como siempre, como todos los fines de semana, con esta versión extendida de 3 horas. Y ahora escucharemos a Andrés Calamaro haciendo Carnaval de Brasil. Subí el volumen.

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8: ¿Qué les parece, amigos? Sí, seguimos escuchando más canciones, pero por sobre todo vamos a un par de clásicos, ¿no? Vamos, escuchemos entonces a Los Piojos en 1998 haciendo Desde Lejos No Se Ve.

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1: Los Tipitos celebraron los 20 años de Brujería con una versión junto a Jarabe de Palo. La grabación recuperó la voz de Pau Donés, registrada en 2012 para un compilado, y resignificó la canción que había impulsado su llegada a la masividad. Y bueno, así disfrutábamos de esta reversión de Brujería entre Los Tipitos y Jarabe de Palo. Y ahora escucharemos un timón del 93 de la banda rosarina tan mística que la quieren en Latinoamérica a montones. Vilma Palma e Vampiros hace Verano Traidor.

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1: Y así finalizaban Los Pericos, así se despedían con Más de mí. Y ahora escucharemos este temón del año 2006 de Los Auténticos Decadentes. Subí el volumen, haceme caso, porque así empieza Bichiluz.

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1: Bueno amigos, espero que estén muy bien del otro lado, disfrutando de esta versión extendida de fin de semana, este segundo fin de semana de septiembre, el mejor mes del año particularmente para mí, así que espero que estén disfrutándolo mucho como nosotros. Y ahora te traemos a Gustavo Cerati haciendo Me Quedo Aquí.

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8: Seguimos preparados con más canciones en este día y ahora te traemos a los Exhumo. Llegan las pelotas haciendo pasajeros.

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1: Rolo Sartorio presentó esta canción como tercer adelanto de Antifaz, su segundo disco solista. Escrita por él, la balada rock revisa una relación intensa y conflictiva mediante recuerdos, contradicciones y desilusión, y además la tensión entre una condena sentimental y una forma de salvación. Y bueno, así pasaba Sartorio con Fuiste, canción lanzada este año. Y ahora, bueno, vamos con un clásico, vamos con un temón ya conocido. 1985, y así suenan Los Abuelos de la Nada con Costumbres Argentinas.

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2: Y así se iba despidiendo Los Ratones Paranoicos haciendo Rock de las Venas, temón del 2001. Y hablando de temones, vamos a seguir en esa sintonía porque ahora va sonando Airbag con All Night Long.

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1: Incluido en Carmagedón, disco atravesado por el agobio urbano y la crítica social. Ciudad Vacía es una reseña que destacó su atmósfera oscura, cercana al universo de Robert Smith, dentro de un álbum que amplió el lenguaje musical de la banda. Y bueno amigos, así pasaba Ataque 77 con Ciudad Vacía. Ahora disfrutemos de El Bordo, porque así va sonando Corazones Olvidados.

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9: Que les está hablando y acompañando en este fin de semana, en esta versión extendida, es Valentín Cunio. Y los invito a que me sigan en Instagram, me encuentran como @valencunio, así nomás. Ahí van a poder ver mi contenido y mucho más. Ahora disfrutemos de La Franela haciendo Como una Flor.

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1: Y así se despedía Luazo haciendo Sediento, canción lanzada este año. Y ahora vamos a saltar temporalmente hacia 1999, porque vamos a escuchar a esta mística banda que tantos quieren. Puro Rock, te traemos de Divididos, ellos hacen Sábado.

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2: Miguel Mateos incluyó Un gato en la ciudad en Huevos, editado en 1983 tras el final de la dictadura. El músico señaló que también contenía un relato antidictatorial. Más tarde, la canción se convirtió en uno de los éxitos de Rocas Vivas. Y bueno amigos, mientras pasaba Un gato en la ciudad de Mateos, ahora te traemos esta canción lanzada hace 2 años, en el 2024, entre Non Palidece y Natty Roots. Escuchemos La Flor.

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1: Seguimos disfrutando y continuando de muy buenas canciones en este segundo fin de semana de septiembre del 2026. Y ahora seguiremos en esta onda más actual, porque te traemos un tema lanzado este año entre el Piti Fernández y Martín Tincho Morales. Así que escuchemos esta canción que se llama Agradecer.

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5: Y si hablamos de temas de bandas que no pueden faltar en una lista de canciones del rock, estamos hablando de ellos, de Los Estelares, que te invito a que subas el volumen porque este tema te alegra el día. Escuchemos Es un día perfecto.

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1: Telescopios ubicó La Mitad en 4, su cuarto álbum construido como una narrativa futurista de emociones cambiantes. La reseña destacó que el tema equilibra melancolía y trance nocturno, llevando el recorrido del disco hacia un momento de reflexión. Y bueno, lo que escuchábamos es La Mitad de Telescopios. Y ahora seguiremos con un tema más conocido, de un músico más conocido, llamado Leo García. ¿Lo tenés? Y bueno, él ahora suena con Aunque estés con él.

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1: 82, y Charlie García sonaba con Yo no quiero volverme tan loco, un temón impresionante de esos clásicos que no se olvidan. Y ahora vamos a pasar a escuchar a un músico controversial, ¿no? Querido, odiado, depende de con quién se hable. Escuchemos a Chano haciendo El Doble.

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2: De a poquito nos vamos acercando al final de esta selección de canciones de este fin de semana. Y ahora te traemos puro rock con Memphis La Blusera. Llega Irresponsable.

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2: Ryan sonaba de esta manera con No Los Pueden Separar, canción lanzada en abril del 2024. Y ahora continuaremos con Patricio Rey, quien incluyó Susanita en Lobo Suelto, parte de su único álbum doble. Grabado en Del Cielito y masterizado en Estados Unidos, el trabajo fue presentado durante dos fechas en Huracán que reunieron a más de 70.000 personas. Escuchemos entonces Susanita de Los Redonditos.

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1: Y así finalizaba Cuatro Vientos, canción del 2014 de la Bersuit Vergara Bat, que nos da pie para decir que este segundo fin de semana de septiembre del 2026 también está finalizando. Gracias a todos por estar del otro lado, por ser parte de Rock de las Pampas. Por supuesto que nos encontraremos el lunes con nuestras dos horas habituales en el mismo horario y en el mismo dial. Amigos y amigas, gracias por estar del otro lado. Hoy nos vamos a despedir con Virus haciendo Carolina. Gracias Marco por estar en la operación. Gracias Pablo Sturzenegger por la coordinación general. Amigos y amigas, nos encontramos el lunes. Chau chau.

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1: Buenas, buenas, ¿cómo les va? Espero que muy bien. Acá estamos arrancando este segundo fin de semana del mes de septiembre con rock. Bien, con, sí, Cherry Pie, The Warrant, está Pablo, está Martín, está Eu, obviamente Marce Cabrera Bert, acompañándote. Pero así como arrancamos con el rock, sí, en este Anti-Age, también te tengo que decir que nos ponemos medio romanticones. Y somos así nosotros. Vamos de una punta a la otra, blanquinegristas. ¿Por qué? Porque tenemos ganas de acompañarte, de que disfrutes de estos sonidos, y por eso llega Polian. Así que respira profundo, disfruta esta canción y bienvenidos todos a Anti-Age.

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1: Mientras suena Love and Rockets, te digo que en breve, mira lo que vas a estar escuchando: Eric Clapton, Dire Straits, Glass Tiger, 10.000 maníacos, qué lindo. También Phil Collins, Julian Lennon. Bueno, por ahí más adelante David Bowie. Bueno, música, como siempre les digo, de primerísimo nivel. De esas canciones que te dan ganas de volver a escuchar. Let the music play llega ahora, Shannon.

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1: Bueno, atención, porque por supuesto se viene la información que tiene que ver con qué. Claro,
2: con
1: la tecnología. Bueno, parece que va a existir ahora una guía argentina, que bueno, no sé de qué manera, pero bueno, ya nos vamos a enterar, para elegir un celular según tu presupuesto. Está bueno eso. Bueno, Motorola prepara además su regreso a la alta gama con un reloj inteligente que parece que es un flash. Y de nuevo, no llegó nunca, chicos, otro teléfono nuevo Samsung, el Trifold 2, que lo va a lanzar en el 2027. A ver, chicos, no tengo plata, no llego con todo. Imposible.

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1: La propuesta de Samsung en la Argentina cubre, como te imaginas, desde celulares que son bastante económicos hasta modelos que son, sí, de ultra gama. Bueno, los precios fueron relevados en algunas tiendas oficiales de Mercado Libre durante lo que fue la última semana del mes de agosto. Para los presupuestos más ajustados, parece que el Galaxy A17 aparece como la puerta de entrada a esta marca. Y bueno, y esta guía ofrece una amplia pantalla, sí, donde hay mucha información, qué sé yo, de teléfonos que arrancan incluso desde 400.000 pesos. Bien, después te puedo decir que en esta guía aparece, está lindo, el Galaxy S25 FE, que ya estamos ahí en un precio un poco más elevado, 1.225.000 pesos. Y ahí, a lo mejor por ahí tenés alguna suerte, ¿no? Sí, con alguna promoción o con algún descuento y demás. Bueno, esta guía aparece, quédate tranquilo, hay un montón de información. De hecho, la puedes googlear y puedes encontrar y hasta puedes empezar a fijarte precios y ver independientemente de la marca de Lucero.

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1: En algunas zonas de este catálogo, bueno, aparecen obviamente el nuevo S26 Galaxy Ultra, que para algunos es el más avanzado de toda la selección de los celu dentro de la línea Samsung. Chicos, estamos hablando de casi 3 millones de pesos, ¿eh? En este caso un celular. Bueno, recuerden que esta misma metodología de poder ir chequeando el tema de dónde aparece el catálogo y demás, lo pueden googlear sin ningún inconveniente. Incluso pueden establecer hasta rangos de precios desde tengo 10 mil pesos en adelante. Claro, está complicado. Está complicado, sí, me dicen acá del otro lado, está re complicado, pero bueno, es así. Recuerden, posibilidades tenemos a través de Google de empezar a buscar cuál celular está más ajustado a nuestro presupuesto, haciendo una especie de columna, ¿no?, de equivalencias entre una marca y otra. Está bueno.

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1: Bueno, estamos, por supuesto, disfrutando de este 2026. Y aunque parezca que tenemos como muy lejos, digamos, el panorama de cuáles son o serán las mejores películas que habremos visto durante este año, ya hay como una especie de ranking, ¿no? De algunas películas, sí, de ciencia ficción y en este caso de fantasía, que ya figuran, ¿eh? A mí, y la verdad que a mí particularmente me gusta mucho este género. Bueno, en el primer lugar está La Odisea, bien, una de las grandes películas de este 2026. Si no tuviste oportunidad de verla, te la recomiendo. Está en el puesto número uno, por supuesto. Después, acá la conocimos como Proyecto Salvación o algo así, pero en realidad es Project Hail Mary, con Ryan Gosling. Para mí un peliculón impresionante también, si tenés oportunidad de verla. Esta me da un poco de miedo, 28 años después, El Templo de los Huesos. No sé por qué me da me da cosa de que me parece que es medio como de terror. No sé, como esta, They Kill You. Te van a matar, se llama. Bueno, y hay otras, ¿no? Bueno, Las Ovejas Detectives, tuve la oportunidad de ver el tráiler en el cine y me encantó. Y una de las candidatas también a ser una gran película se llama Backrooms, de este 2026, que es, sí, como muy loca, ¿no? Sí, dicen que es como una especie de terror moderno muy parecido a lo que fue en los 90. ¿Se acuerdan el proyecto de La Bruja Blair? Donde vos te asustabas, pero no pasaba absolutamente nada, pero te asustabas igual. Bueno, parece que acá es más o menos lo mismo. Chicos, bueno, obviamente todavía falta mucho para cerrar este 2026, pero ya se empiezan a manejar cuáles han sido las películas más vistas, los artistas que más han vendido y demás, porque en un abrir y cerrar de ojos, este 2026, sí, se va.

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2: Me encanta la música de The Bangles con Camina como un egipcio. Estamos viajando hasta el año 1985. Estamos disfrutando, por supuesto, de este programa. Estamos disfrutando de tu compañía. Nos encanta que estés del otro lado, que nos manden, algún mensajito, que nos cuenten qué están haciendo en este fin de semana. Nosotros por ahí a veces estamos solitos acá en la radio, a veces hay gente, tenemos así como una especie de mezcla, pero bueno, la idea es que sigamos compartiendo como siempre todo esto tan lindo, ¿no?, que nos une, que incluso va hasta más allá de la música, ¿no?, porque uno forma parte del living de la casa de la gente, de la cocina, de su trabajo y demás. Así que bueno, me encanta que estén ahí del otro lado. Más música.

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1: No se necesita llevar saco. Es obviamente un discazo del año 1985 que tenía este tema de Phil Collins, Susudio. No sé si ustedes se acuerdan. Bueno, ¿qué vamos a estar escuchando en un ratito? A la agrupación New Order, que no sé si saben que viene de la Argentina, Ken Laszlo, Kylie Minogue, The Cult. Bueno, qué buena banda The Cult, por favor, impresionante. Música que nos gusta, que nos encanta compartir y que, por supuesto, tiene que ver, como siempre les digo, con nuestra historia.

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2: En este segundo fin de semana de septiembre, The Twist con la voz de Chubby Checker, acompañado por Fat Boys. Esto sonaba en los 80, no se puede creer. Bueno, ya sabes, hola Marce, ok, para seguirme en Instagram, contarme, por supuesto, en qué parte del mundo, del país, dónde estás, qué estás haciendo. Ya sé que estás escuchando la radio, pero dale, charlamos un ratito y sí, y compartimos estas canciones. Es momento ahora de escucharla a ella, a Samantha Fox.

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1: Bueno, mientras los escuchamos con este gran clásico que se llama Triángulo de Amor Bizarro, New Order, una de las bandas más influyentes sin duda de la historia de la música, va a estar en Buenos Aires para presentarse, les digo, el próximo 1 de diciembre en un lugar que se llama Mandarin Park. Bueno, nacidos de la separación, si mal no recuerdo, lo que fue Joy Division, y se transformaron, bueno, y volvieron de nuevo a copar la música con una banda que para mí es increíble y que tiene temas, sí, que han sido hiper vendidos, ¿no? Con combinaciones de, qué sé yo, de electrónica, de guitarras, de energía. Bueno, esta es una buena oportunidad, ¿no? Para volver a escucharlos en vivo. Sobre todo a ellos que de alguna manera han marcado la historia de la música de los 80, sin duda, los New Order. Ahora, Milli Vanilli.